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Oye, 20 ya con 25 minutos, las 8 ya de la noche ya con 25 minutos. Oye, le voy a comentar, chiquillo, bueno, ahí estábamos revisando el tema de la inundación en el sector de las obras. Está bastante complicado, delante estábamos dando una información preliminar, pero esto ya se ha ampliado y hay lugares de acogida, hay mucha gente, ¿eh? Muchísima gente que va a necesitar albergue, otra persona que... Esta noche vamos a ver, se está esperando lluvia, ¿no es cierto? Ahí obviamente que va a seguir avanzando el agua, así que está bastante complicado, hay carabineros, bomberos en el lugar, hay varios sectores, ¿no es cierto? Ahí ya que están negados. De hecho, hace un ratito atrás nosotros estábamos informando también con respecto allá en el sector de, ¿no es cierto? Allá al puente, también estaban bastante complicados los vecinos, ¿ya? Así que hay varios sectores que están complicados, de hecho... funcionarios de la municipalidad, carabineros, bomberos, en este momento, fíjate, están en el lugar, ¿no es cierto?, ahí, y ya le habíamos comentado, ¿no es cierto?, los lugares que se dieron, ¿no es cierto?, ahí para acogida, ¿no es cierto?, ahí en la, por ejemplo, ¿no es cierto?, ahí para las personas que están evacuando en el sector de las obras, estarán habilitados el internado Liceo C8, Liceo Lucila Godoy Alcayaga, excepto ahí, capacidad para 120 personas y casa de acogida rural para 5 personas, el C9 120 personas y la casa de acogida rural también ya están habilitados para recibir gente. Ya, oye, salida sur de Guacolda están cerrados, ahí no se puede pasar, está cerrado en ese sector, la salida sur de del sector de Guacolda, ya, ahí para que ustedes también, ¿no es cierto?, lo tenga bien presente. Estábamos revisando también que ¿no es cierto? Ahí el puente de Colpi colapsó, chiquillo. No hay este puente Colpi habría sido arrastrado también por el río, de acuerdo ahí a la información preliminar entregada por los vecinos del sector. El puente Colpi, destinado al tránsito vehicular, habría sido arrastrado por la fuerza del río, dejando aislado por ese vía a diversos sectores rurales, principalmente Colpi Norte y Colpi Sur. Bueno, ahí se recomienda a quienes se desplazan hacia ese lugar evitar el sector y utilizar ruta alternativa mientras se espera la información oficial de las autoridades que se va a hacer con este tema del puente. Es una noticia en desarrollo. Y ahí para ampliar, ¿no es cierto? Ahí le estábamos comentando, mis queridos auditores, ¿no es cierto? Ahí para que usted también lo tenga bien presente. Ahí le vamos a dar una información, luego también, que estamos recopilando con respecto a los vecinos. Sí, está bastante complicado todo esto. Y esperamos lluvia, esperamos más lluvia, chiquillos. Así que ojo con eso, ahí para que esté atento. Nuestros vecinos acá en la ciudad de Traiguén, ahí en el sector de la, ¿no es cierto?, ahí en el sector de las obras. Cualquier información se lo vamos a estar dando, ¿no es cierto?, en cualquier momento.

Oye, seguimos ampliando la información. Fíjate que, bueno, está la noticia acá en la ciudad de Reguén, está saliendo también en diferentes medios de comunicación a nivel nacional, chiquillo, ¿eh? Canales de televisión, medios escritos, las últimas noticias también, ahí por ahí en la cuarta, están diferentes de esta información. Ahí por desborde de humedales y río ordenan evacuar sector La Obra en Traiguén, dice por acá una información en Biobío. 50 familias afectadas. Bueno, el Servicio Nacional de Prevención de Riesgo ante Desastres, SENAPRED, ordenó la evacuación de manera inmediata ahí a los habitantes del sector de Las Obras, acá en la comuna de Traiguén, debido ahí al desborde de humedales y el río. Bueno, de acuerdo ahí a los antecedentes que se han ido entregando hace tan solo instantes, estos serían al menos 50 familias que deben hacer abandono de sus viviendas buscando resguardo ahí en la crecida del caudal, ¿no es cierto? Ahí que obviamente ha sobrepasado ya la mayoría de las viviendas. Por lo anterior, el servicio activó el sistema de alarma y emergencia. Bueno, esta situación se da producto de las intensas precipitaciones que se han registrado durante las últimas horas acá en la Araucanía. Es una noticia también en desarrollo, la que le vamos a estar nosotros comunicando en cualquier momento.

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es complicado, así que estamos atentos, estamos viendo, estamos revisando, hay información, ¿no es cierto?, ahí que se está dando acá en la ciudad de Traiguén con respecto a, ¿no es cierto?, ahí el sector de las obras acá en Traiguén. Vamos a estar atentos. 20 ya con 51 minutos, a las 21:30 ya nos vamos a enlazar, chiquillos, con la comuna de Galvarino y Cholchol. Recuerda que tenemos bailable fin de semana.

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Bueno, seguimos acompañándole como siempre, ya nos queda menos, las 21 ya con 21 minutitos. Hasta las 21 con 30, luego ya nos vamos a enlazar con Galvarino y Cholchol. Recordarte que tenemos bailables de fin de semana en esta oportunidad. Ya viernes, hoy es viernes y sábado, tenemos bailables fin de semana, le acompañamos durante toda la noche. Sobre todo a quienes están solitos, solitas, a quienes están en los sectores rurales, comunidades, reducciones, y también a quienes nos siguen siempre y a través de nuestra señal online, ahí en el www.magistralfm.cl. Nos vamos con Mariachi, de Tabita y su Mariachi.

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21 ya con 46 minutitos, las 9 ya de la noche ya con 46 minutitos. ¿Qué tal? ¿Cómo están? Muy, pero muy buenas noches. Un placer saludarlos como siempre en esta jornada día viernes. Viernes 31 ya hoy día despedimos el mes de julio. Ya, ahí para que aprovechen, ¿no es cierto? Y saludo para todos nuestros fieles y queridos auditores quienes se van integrando la sintonía. Sí. Les mando mucho cariño para todos nuestros fieles auditores que están en la 93.9 en la comuna de Galvarino, 91.1 en la comuna de Cholchol, y acá en Traiguén a través de la 101.3, y a todos quienes nos siguen a través de nuestra señal online en www.magistralfm.cl.

0: Ya, oye, 10 de la noche ya en punto. Nos vamos a ir a una pequeña pausa comercial cortita y regresamos y seguimos acompañándola a través de las diferentes señales. 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Recuerden que siempre estamos en vivo desde la linda comuna de Traiguera. Oye, actualizamos el tema de la inundación en el sector de las obras. Y fíjate que, bueno, esta... ¿no es cierto? Ahí sigue el tema, se está viendo el tema de dónde van a quedar las familias, ¿no es cierto? Ahí el río sigue avanzando, chiquillo, ¿eh? Siga, esta noche va a seguir avanzando el agüita. Bueno, se hablaba de 50 familias, pero ahí hay muchas más, ¿eh? Muchísimas familias, más de 50 familias hay ahí, así que se hablaba de un catastro, ¿no es cierto? Yo creo que mañana ya se va a tener alguna información oficial ya más completa. Seguramente la gente, ¿no es cierto?, ahí encargaba hacer el catastro, ¿no es cierto?, y ahí vamos a tener la información y se lo vamos también a comentar a través de su radio magistral. Vamos a una pausa, volvemos.
1: Es la hora 22, 3 minutos.
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Bueno, 10 de la noche ya con 9 minutos. Ahí estaban los rancheros del río Maule. Bueno, como siempre, acompañándole hasta las 12 de la noche. Estamos en vivo acá en la ciudad de Traiguén. Les mando mucho cariño para todos. A quienes se van integrando a la sintonía de la radio magistral. Saludos, chiquillos, para quienes están ahí en la comuna de Cholchol. Les mando mucho cariño para todos. Y para quienes se van integrando a la comuna de Galvarino, quienes están acá en la ciudad de Traiguén, también les mandamos mucho cariño para todos nuestros fieles auditores. 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Ya, oye, esperamos lluvia en la madrugada de este día sábado. Esperamos agüita para la madrugada del día sábado. Estaba revisando por acá y dice desde las 7 de la mañana en adelante. A 7 con un 60% de probabilidades y sigue 70 hasta las... va a estar durante todo el día, 80, 90 más o menos ahí, hasta la noche del día sábado incluso. Aparece con... humedad de un 91% lo que dice por acá. Una temperatura mínima de 4 grados para mañana en la mañana, con una máxima de 10 graditos. Ya, así que a prepararse porque no ha parado. 90% de probabilidad de mañana, ¿no es cierto? Ahí tenemos agüita. Y el día sábado, la noche, domingo en la mañana, ahí aparece tormenta eléctrica con mínimas de 6, máxima de 10 grados. Ya, realmente complicado, chiquillo, ¿eh? Muy complicado. Estaba poniéndome en contacto por acá con gente del sector de las obras y me dice que está mala la cosa, Patito, dice por acá. Estábamos prácticamente toda la población ya bajo el agua y mañana se viene la lluvia, me estaban comentando por acá, va a ser peor. Así que les mando un saludo cariñoso a toda la gente del sector de la obra que no la está pasando bien. Por ahí a los... la gente, ¿no es cierto?, que vive por allá, sabe, ¿no es cierto?, ahí años, ¿no es cierto?, ahí con el tema de las inundaciones. Había parado, pero esto que no se veía que corriera el río, ¿no es cierto?, los humedales, ya hace muchísimos años. Que no veíamos tormenta, ni tanta agua, ni tanta lluvia, ¿no es cierto?, como hemos visto durante todos estos días. El panorama que se ve acá en la ciudad de Traiguén, en diferentes puntos de la ciudad, realmente, chiquillos, no se veía hace cualquier cantidad de años. La verdad, la gente ya... Bueno, hoy día hay más tecnología, podemos analizar mediante drones, ¿no es cierto?, ahí en diferentes lugares, y podemos ver las panorámicas que se ven. Ahí se ve la magnitud de, ¿no es cierto?, del agua, cómo se ha salido el río por todas partes. Estamos complicados, pero estamos atentos ahí. Saludos para todos los vecinos del sector de la obra. 10 de la noche ya con 12 minutitos. Recuerda que estamos siempre en vivo.

Ya, oye, 10 de la noche ya con 17 minutos. Ya, hoy andaba con mis lentes perdidos ahí, que no sé a dónde lo... me tenga que mi secretaria se lo lleve. Le gusta ponerse mis lentes. Ya. 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Oye, llámenos, escríbanos o póngase en contacto con la radio. Oye, saludo para Paulito, que me pidió por acá, vamos a remojar el cochayuyo, dice, bueno, el rancherito Leodán. También vieron el amor secreto de el flaco. El flaco y los parientes, el amor secreto. Ya, y también le mando un saludo ahí a la Daniela, que está, no sé, ahí en un carrete por ahí. Un carrete para dos. Saludo para su amorcito. Sí, así que saludo para ella, saludo para su amorcito también ahí. Que se pórtense mal, cabrón, para que la pasen bien. Bien, hagan cucharita para que hacer frío hoy día. Ya, 10 de la noche con 18 minutos.

Bueno, las 10 de la noche ya con 29 minutos. Oye, el sector de Villa Florencia está bajo el agua también. El sector de la cancha ahí también está. Está negado. Todo ese sector está revisando por acá alguna información. Ahí le mando saludo como siempre acá en Traiguena y el sector de Villa Florencia. También el sector, todo eso, ahí también había una familia. Hay varias, hartas familias por ahí, por ese sector de la cancha en Villa Florencia. Y también está negado, ahí llegó el río bien arriba. Ellos están prácticamente ahí como a unos 50 metros, podría ser, del río. Ya, el río sobrepasó todo eso por allá. Hasta la cancha. En realidad no se ha dado información con respecto a la familia. Hay varias familias, no es cierto, que viven por ahí, por ese sector. Tampoco se ha informado, no ha habido ninguna información al respecto. Si usted tiene alguna información, para que nos dé acá a los estudios de la Radio Magistral. Ya, bastante complicada la cosa, ¿eh? Bueno, como siempre, estamos en vivo, estamos en Galvarino 93.9, estamos en la comuna de Cholchol 91.1. Y siempre estamos en vivo, chiquillos. Siempre estamos en vivo.

Bueno, 10 de la noche ya con el 36. Saludos a Marcelita ahí, que me pidió el temita último de los Gatitos Negros junto a JP y su banda llanera. Oye, me pidieron por acá, a propósito de JP, me pidieron el 039. ¿Se acuerdan de ese? 039. Es más antiguo ese que... Como decía mi abuelita, es más antiguo que el hilo negro. Oye, lo voy a buscar. Bueno, ya, saludos para quienes están en casita, solitos, solitas, celebrando algún acontecimiento importante en sus vidas, algún aniversario, matrimonio, ¿cómo se llama este? Divorcio. A ver, podéis celebrar divorcio también, porque aquí estamos con cosas. Sí, se puede. ¿Te has fijado un comercial que hay de por fin libre? ¿Sí o no? Ya, oye, llámenos 452-4257-53 o más 569-5951-0592. Ya el fono fijo, fono WhatsApp, ahí te puedes poner en contacto con nosotros acá en los estudios de la radio. 452-4257-53. 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

0: Bueno, 10 de la noche ya con 45 minutos. Nos seguimos acompañándole y con toda la buena onda de tu radio magistral este viernes 31. Ya despedimos el mes. Se va julio.
1: Se va julio.
0: Oye, a propósito, hoy día saludamos a todos los de Ignacio. Los Nachos están de nomástico hoy día. Así que muchas felicidades, Nachito. Y aprovecho de saludar ahí a mi hijo también, que lleva ese hermoso nombre, Nachito. Sí. Bueno, y a todos quienes están de cumpleaños hoy día, celebrando ahí en compañía de la radio. Happy birthday to you. Que lo cumpla feliz. Que lo cumpla. Que lo pasen muy bien, chiquillos, ¿eh? Que tengan linda jornada ahí, que lo pasen muy bien en su cumpleaños. Oye, yo canto bien, chiquillos, ¿eh? Lo que pasa es que se me escucha más, ¿no? Pero yo canto bien. Soy afinadito, ¿no? Sí, sí. Según yo soy afinado. Ya, oye, 10 de la noche, ya con 46 minutos. Me vieron por acá unos temitas de los peregrinos del amor. También los fugitivos del amor me pidieron por acá, ¿ya? Y a propósito de... Ya viene, ya. Oye, no he buscado ese tema del 039. Lo voy a buscar, chiquillo, ¿ya? Y me vieron un temita de los charros de Luchito y Rafael por acá. Ya, también vieron el Jambalaya, dice por acá, por favor, gracias. Ya, más 569-59-51-0592. Anótelo, 59-51-0592, el fono de la radio acá en la ciudad de Tahití. Calidad ranchera.

10 de la noche ya con 55 minutos. Ahí estábamos escuchando los charros de los Chitos Rafael con el temita El Maldito Licor.

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Saludos, dice por acá Patito, me regalas el tema de Leodán, dice. Regálame el tema de Leodán, dice. No, pues si no es Leodán, ¿cómo va a estar? Voy a andar colocando un tema de Leodán esta noche. Es el rancherito Leodán. El rancherito Leodán se llama, ya. Imagínate, yo le hago caso ahí y les pongo un tema de Leodán. Tú me pides que te olvide. Oye, ese es un tema de Leodán, pues chiquillo. Tú me pides que te olvide. El rancherito Leodán.

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ya están los peregrinos del amor con ese hermoso tema, Ámame. Pero como siempre le acompañamos en vivo, las 11 ya con 6 minutitos, ahí estamos hasta las 12 de la noche acompañándole en vivo. Luego tenemos una linda programación acompañándole siempre. Y regresamos a las 7 de la mañana en punto por acá. Ya yo me voy a dormir un ratito y ahora mejor me quedo acá. Estoy... voy a hacer una camita debajo del escritorio. Ojalá que no llueva. Ah, si va a llover en la mañana, voy a llegar todo mojado en la mañana. Y a las 7 de la mañana tenemos que estar acá de nuevo. A las 7, pero a las 7 en punto, ¿eh? A las 7 en punto partimos el programa en la mañana en vivo y le acompañamos mañana sábado. Tempranito, le acompañamos a todos quienes se levantan temprano. Acompañamos a la dueña de casa, quienes van a trabajar. ¿A quiénes les toca trabajar los días sábados? Hay unos que no trabajan y hay algunos que no vienen. Ya, 11 de la noche ya con 7 minutos. Llámenos, escríbanos, póngase en contacto con la radio.

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0: Ya, 11 de la noche ya con 13 minutos. Hoy nos vamos a ir con un temita del 039, también solicitado por acá a nuestro WhatsApp. Y para quienes se van integrando a la sintonía, le mando muchos cariños. A todos nuestros fieles auditores que se van integrando a nuestra señal online ahí desde Arica, Tierra del Fuego.
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0: Hoy no te olvides que estamos las 24 horas del día junto a usted, no paramos jamás, estamos noche y día junto a su radio magistral. Le acompañamos con programación en vivo desde las 7 de la mañana y hasta las 12 de la noche.

Bueno, las 11 ya de la noche, ya con 20 minutos. 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Ya, hace un rato atrás, ¿hace cuánto? Como 2 horas ahora. Como 2 horas me lo pidieron este tema. El tema del jambalaya, hace como 2 horas más o menos me lo pidieron. Tienen que estar durmiendo ya. Ya, 11 ya con 22 minutos acá en la ciudad de Traiguén. Siempre estamos en vivo, chicos.

Lalo, súper alegre con el temita Ingrata, junto a los charros de la comuna de Lumaco. Bueno, como siempre estamos en vivo, puedes programar. Me pidieron acá los rancheros, los rancheros del lago Villarrica, el tema La Nalca, dice, saludos. Y un temita de los charros Luchito Rafael, el tema Amigo, Amigo se llama el tema, dice por acá, ¿ya? Ya, siempre no me pierdo los bailables, dice, porque me tomo su buen vinito. Eso es. A ver, oye, a ver, déjame revisar por acá, pero espérate.

Ya, mientras estoy esperando que terminen de escribir por acá, ¿no es cierto?, nuestro WhatsApp, ahí le voy a comentar que estamos hasta las 12. Usted puede programar, puede saludarnos si quiere ahí, puedes ponerte en contacto con la radio, 452-4257-53. Saludos para nuestros amigos de allá del sector del Alberto Leví. Por ahí el sector de la Araucana, saludos dice por acá, Felipe Ritmo y Cumbia dice por acá en el sector de la Araucana. Ya. A propósito, estábamos recién saludando a la Araucana. La 11 ya con 29 minutos, la 11 ya de la noche. Y a decir la 11 de la mañana, güey. ¿Qué onda? ¿Qué pasó a la 11 de la mañana? Ya, 11 ya con 30 minutos, la 11 ya con 30 minutitos. Por ahí, saludo para nuestros amigos que se van integrando a la señal online también. Ahí en www.magistralfm.cl. Ya, por acá tenemos a Felipe Ritmo y Cumbia.

0: Ya, 11, ya con 41 minutitos, y estábamos escuchando ese tema solicitado por acá de los charros de Luchito y Rafael. Un temita, buen tema musical, amigo. Bueno, acompañándole como siempre en vivo acá en la ciudad de Trelew, le mandamos muchos cariños para quienes se integran. Me pidieron los peñes del sur por acá, chiquillos. El tema La Coqueta o El Coqueto, o La Coqueta, dice. Ay, a ver, ¿cómo se llama? La Coqueta, baby. Ya, y me pidieron los Pincheiras. Pero como siempre, le acompañamos junto a Minimarket Don Nelson, Magui Pérez, esquina Chacabuco, ahí saludando a quienes se van integrando a la sintonía. Acá en la ciudad de Trelew le mando un saludo a todos quienes están ahí ya carreteando y día. Oye, hay varios, fíjate, me han extendido una invitación, ¿eh? Me han extendido una invitación, dice por acá, me dice, ya lo entró agua al bote, dice por acá también. Bueno, ya, siga programando, le mandamos muchos saludos para todos.
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0: Ya, 11 de la noche, ya con 46 minutos, y estábamos escuchando Los Potros Salvajes, chicos. El tema Tierra Mala se llama ese tema. Sí, saludos para los chiquillos de Los Potros Salvajes. Pero no te olvides que estamos siempre en vivo hasta las 12 de la noche. ¿Te digo la hora? Sí, quedan... Oye, quedan 10 minutos, ¿no? Sí, ya, me quedan 10 minutitos, luego ya nos vamos a estar retirando.
1: No, por favor, no te vayas.
0: Bueno, como siempre, le acompañamos en vivo y tenemos una linda programación nocturna. Le acompañamos en el trasnoche ahí para que te quedes junto a nosotros. Y nos vamos a volver a reencontrar, como siempre, a las 7 de la mañana en punto. Así que los chiquillos que me estaban invitando, por favor, chiquillos, no me inviten. Pasen a buscarme nomás. Nos vamos para la casita a descansar. Mira que tenemos que estar acá en la mañana tempranito, a las 7 de la mañana, ¿no? En punto tengo que estar acá a las 7 de la mañana, ¿ya? Bueno, revisando por acá, saludo para Sandrita, que me había pedido el de los Peñis del Sur, también por acá del sector de Huacol. Le mando mucho por a Toñito. Toñito, saludo para ti, Toñito, que está en sintonía de la radio. Y le vamos a regalar un temita de los charros de Luchito y Rafael. Vamos a buscarlo por acá, a ver si llamo un temita para Toñito ahí, que está, que le encantan ahí los charros de Luchito y de Rafael. Ya, nos vamos a ir con un temita de los peregrinos por acá, de Arrogancia, luego ya nos vamos a despedir.

Ya, 11 ya de la noche, ya con 55 minutos. Bueno, ya prácticamente nos estamos retirando, chiquillos. Bueno, esperando que tengan una linda noche, quédese junto a nosotros, porque tenemos una buena programación nocturna. Estamos durante toda la noche acompañándoles, chiquillos. Bueno, y nos vamos a volver a reencontrar. Nos reencontramos a las 7 de la mañana en punto. Esta jornada, día sábado ya, primero de agosto. Oye, a propósito del primero de agosto, chiquillo, yo le voy a comentar que en un ratito más, en un ratito, 4 minutitos más. Primero de agosto, Radio Magistral FM de Traiguén cumple 10 años acá en Traiguén. Un primero de agosto comenzó a funcionar Radio Magistral FM acá en la ciudad de Traiguén. Del año 2016. Mañana, bueno, un ratito más, en 2 minutos más, 3 minutos más, cumplimos 10 años al servicio de la comunidad de Traiguén. Oye, y yo también, pues yo también cumplo 10. Yo era un pack, esta cuestión. Sí, esto venía con un pack, venía con el locutor incluido. Yo. Sí, bo. Venía con el locutor incluido, venía, no, sí. Así que cumplimos 10 años de existencia acá en la ciudad de Traiguén, güey. Así que mañana con mi secretaria, quizás, ¿a dónde nos vamos a ir a celebrar? Sí. Ya, esperando que tengan una linda noche. 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Hoy nos vamos con la del moño colorado. La del moño colorado. Ya cuídense, pórtense mal para que lo pasen bien.

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0: Es la hora 7:01.
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Bueno, 7:03, 7:00 ya con 3 minutos. ¿Qué tal? ¿Cómo están? Muy, pero muy buenos días. Bueno, como siempre, un placer saludarles en esta jornada, día sábado 1 de agosto. Dando ya la bienvenida, ¿no es cierto?, ahí a este mes de agosto, primer día. Esperamos que, primero que todo, dando gracias a Dios, esperando que tengamos un buen mes. Muchas bendiciones, que le vaya espectacular a todos ustedes, ¿no es cierto?, ahí en este mes de agosto. Los sinceros deseos de parte de su radio magistral, de parte de su amigo Patito Mick Show, que tengamos un excelente mes. Que Dios nos acompañe, nos guíe, nos ilumine, nos dé fe, optimismo, esperanza para enfrentar este nuevo mes del año 2026. Dando la bienvenida ahí a Galvarino, 93.9. La comuna de Cholchol, 91.1. Y acá en Traiguén, 101.3, Radio Magistral FM. Y le acompañamos, como siempre, en vivo. 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

Son las 7 de la mañana con 12 minutos ya. 7 de la mañana con 12 minutos. Saludos para todos quienes trabajan hoy día sábado. Y les mando mucho becho, becho, bechito, bechón. Oye, esperando que tengan una buena jornada, sobre todo nuestros amigos de la locomoción colectiva que ya andan trabajando, laborando. Ahí saludos, chiquillos, a quienes andan ahí a través de la 101.3. Les mando mucho becho, becho, bechito, bechón, chiquillos. Esperando que tengamos una muy buena jornada laboral. Quienes están terminando el turno, muchos que trabajan hasta las 7 de la mañana y otros hasta las 8, hacen el cambio de turno, chicos. Y se van para la casa y esperando que hayan tenido un buen turno. Y ahora a descansar, señores. Bueno, si tiene hambre, tómese un buen desayunito. Después aproveche el día y descanse, ¿eh? Descanse, es importante descansar. Y también ahí le mandamos un saludo a toda la gente de los sectores rurales que no la ha pasado muy bien. Hemos sabido de muchos cortes de puente y todo eso, ¿no es cierto? Por el producto de la lluvia y de los ríos. Vamos a estar informando todo eso y mucho más en el transcurso del día a través de su radio magistral. Vamos a revisar la temperatura a esta hora de la mañana. La vamos a actualizar, chiquillo, y le voy a comentar. Bueno, tenemos una temperatura agradable, ¿eh? Fíjate que tenemos 9 grados de temperatura a esta hora de la mañana. Tenemos 9 graditos y bueno, la probabilidad de que llueva un 60% para hoy. Sensación térmica de 5 grados. Pero dice por acá Meteorred, señor, frente a la llegada de no sé, nuevas lluvias. Con una velocidad del viento de 80 kilómetros por hora, mínimo se esperan 80 milímetros de lluvia para que caigan las próximas horas. Ya las ráfagas de viento irían entre 68 y 80 kilómetros por hora aproximadamente. En la mañana de día hoy sábado, ¿no es cierto? Ahí se esperaban en la madrugada del día sábado, pero se corrió. Y estamos, dice por acá, después de las 7 de la mañana esperamos agüita para la gran novena región de la Araucanía. Ya, dice, próximas horas, cubierto con lluvia y temperatura entre 6 y 10 grados para la novena región. Probabilidad, un 70 a un 90%. Tanto este fin de semana, de hecho, ahí está revisando por acá los próximos días hasta próximo miércoles. Y se mantiene próximo miércoles, así que a prepararse, chiquillo, porque se prepara, dice por acá 80% de probabilidades hasta el próximo miércoles con lluvias. Ya comenzamos este mes de agosto, pero con bastante lluvia se viene este frente de mal tiempo, o nuevo frente de mal tiempo, con velocidad del viento entre 23 a 60 kilómetros por hora. Ya, así que para que esté preparado, preparada. Está pronosticado para hoy, desde hoy, este nuevo frente de mal tiempo que se viene. Ya pronosticado por las autoridades también, así que estamos todos preparados.

0: Bueno, 7 de la mañana con 18 minutos. 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
2: Es la hora

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1: Ya, vamos levantándonos, chiquillos, arriba que se puede. Ay, se me perdieron los lentes de nuevo. Ya, a ver, más 569-5951-0592, el fono WhatsApp de la radio acá en Traiguén. O 452-4257-53. Bueno, ahí se puede poner en contacto con nosotros, chiquillos. Nos puedes llamar, puedes ponerte en contacto siempre. Estamos atentos con programación las 24 horas del día. Con programación en vivo desde las 7 de la mañana hasta las 12 de la noche. ¿Ya, qué te parece? Demasiado rico desayunito. Hoy unos huevitos revueltos, alguna cosita, unas tostaditas, alguna cosita. Vamos, señora, hágale un buen desayuno ahí a su marido, pues, a su media naranja, a su peor en nada. Oye, la suegra o la abuelita antigua le decían así: oye, ¿has visto tu peor en nada? El peor en nada es un término antiguo que ocupaban los viejos ancianos, el peor en nada. Ya, oye, nos vamos a ir a una pequeñísima pausa comercial cortita. Regresamos de inmediato y quédate con nosotros. Tenemos una linda programación. Saludos para todos quienes se van integrando a la sintonía en esta jornada, día sábado primero de agosto. Comenzamos el mes. Comenzamos con toda la buena onda de tu radio magistral FM. Nos vamos a una pausa. Volvemos.

0: Es la hora 7:28 minutos.
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1: Bueno, 7:42 a.m. Seguimos acompañándole. Estaba Jesús el Ranchero con el temita Quiero. Bueno, acompañándote como siempre tempranito. Estamos de lunes a sábado acompañándoles, mis queridos auditores. 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Bueno, 7:43 a.m. Bueno, en esta oportunidad de día sábado, esperando como siempre, reiteramos los saludos, que tengamos un buen mes. Yo no he cambiado todavía el calendario. Voy a esperar que llegue mi secretario, ¿eh? Mi secretario lo cambia ahí, la hojita del calendario, ahí le pone agosto. Ya, tómese un rico desayunito. Aproveche de hacer la loncherita, señora. Hágale la lonchera ahí a su marido, pues, ¿eh? Échale un sanguchito, un pancito con mortadela por último ahí. Alguna cosita, alguna ensaladita. Oye, ahí... todavía estará la vianda. ¿Se acuerda que había una vianda, chiquillo, que era con piso, con uno, dos, tres pisos más o menos, donde la señora, en uno le echaban la comida, en el segundo, no me acuerdo cómo se llamaban específicamente el nombre, pero en el segundo le echaban la ensaladita, en el tercero el pancito, y así parece que ya eran tres. Y ahí tomaban la viandita y se iban ahí simpáticas. Sobre todo la gente que trabajaba lejos, que no podían ir a la casa, en la construcción o en otros trabajos también donde tenían que ir al campo, por ejemplo. Obviamente por el tiempo no van a la casa y no tienen, bueno, tienen su hora de colación, obviamente, pero ahí sacaban su viandita y se acomodaban en alguna parte. Ahí, oye, algunas empresas le tenían a donde calentar la comida, otras no, se lo tenían que prender fueguito, así nomás en alguna parte y calentarla. Llegaban con la ollita toda tiznada la casa, negra. Pero mira, Lucho, ¿cómo me traes la olla negra? No, es que lo que pasa, mi amor, que para allá donde trabajo yo no hay donde calentarla, entonces hay que juntar unos palitos y ahí ponerla para calentarla, porque vamos a comerme la helada. Pero por ahí echarle arenita y traérmela limpia por último. Sí, pero para allá donde trabajo yo no hay arenita, pues, mi amor, ¿cómo voy a andar? Bueno, pero ¿cuánto va a ser la molestia? Pero mira cómo me las traes todas negras, Lucho. Bueno, ya presta para acá, si yo no voy a lavar la cuestión, ¿y qué tal? Sí, pues por lo menos, ahí que las que más tenés que lavarlas tú, pues, Lucho. Ya, mi amor, no peleemos, mi amor. No hagamos la guerra, hagamos el amor. ¡Ay, Lucho! Eso me gustó de ti, Luchito. Ya, 7:46 a.m. ya.

0: Ya, 7 de la mañana con 50 minutos. Le acompañamos siempre tempranito, de lunes a sábado, chiquillo, de las 7 de la mañana en adelante. Y recordándole que hoy día sábado tenemos bailables de fin de semana. Y le acompañamos con toda la buena onda de tu radio magistral FM. Estamos todos los días de lunes a sábado. De las 7 de la mañana en adelante le acompañamos ahí a quienes se levantan tempranito. Le acompañamos con toda la buena onda. Y bueno, muchísimas gracias por sintonizarnos, porque cada día llegamos más lejos, Radio Magistral FM, y a más auditores. Y le acompañamos, entretenemos, lo pasamos bien, nos reímos un poquitito, chiquillos. A veces es bueno reírse, ¿no es cierto? Ahí desestresarse, salir de la rutina. Ay, el otro día me comentaba una señora que me llamó acá a los estudios de la radio, fíjate. La verdad que yo no sé lo que fue lo que dije en realidad, no sé, no tengo idea. Que lo que pasa es que de repente digo tantas tonteras que no me acuerdo. Oye, y parece que algo de mi secretaria fue. Oye, me llamó la señora, me dice que estaba sola. Había ido su familia, qué sé yo, a alguna parte. Y resulta de que estaba sola, estaba en la cocina, y justo venía llegando su hija y estaba escuchando la radio. No sé qué fue lo que dije, dice que ella se mató de la risa. Y llegó la hija, dice que y le preguntó de qué se reía, mi. Y le dijo que estaba escuchando la radio y que se reía de lo que había ocurrido, de lo que había dicho yo. No, en realidad no me acuerdo de lo que dije, pero de ahí. ¿De qué te ríes tanto, mamá? Le dijo, y yo me reía, pero a carcajadas. Estaba solo, en realidad, cualquiera hubiese dicho ahí. ¿Y de qué se ríe esta señora? Yo me reía muy fuerte. Entonces, esos momentos así, que son tan pequeños, pero son momentos tan importantes, detalles, en realidad, ¿no es cierto? Donde llega la radio. Y bueno, si le podemos sacar alguna sonrisa a usted de repente, algún momento malo de su vida. Bueno, a lo mejor está pasando otro momento y uno no sabe. Y a veces la radio le saca de ese momento y le da una sonrisa. Para nosotros es un premio tremendo. Y nos sentimos privilegiados, ¿no es cierto? Ahí de acompañarle, sobre todo a la gente que vive solo, solita, ¿no es cierto? Ahí. De repente le acompañamos ahí con una linda programación que tenemos durante el día. Variada, tenemos recuerdos, tenemos tropical ranchero, tenemos música latina, etcétera. Y hay hartas cosas, estilos musicales le acompañamos. Bueno, si usted quiere escuchar algún temita, por ejemplo, de repente ahí nos llama, nos escribe. Siempre estamos en vivo y le acompañamos, y así usted se pone en contacto con la radio. Está en contacto siempre con la radio. Puede escribir si quiere, o si quiere me puede llamar. Oye, si no tiene cómo llamar, no sé, ahí me puede dejar un... A la antigüita. Pasa por acá por la radio y me deja un papelito de afuera de la puerta. Oye, así era la antigüita, cabros. Los que saben de radio antigua, cuando querían mandar un saludo, no había teléfono, no había nada ahí. Se mandaban mensajes con señales de humo. Oye, y pasaban a la radio. Oye, ya me acuerdo ahí. Querían mandar un saludo ahí, o algún mensaje, alguna cosa, un papelito, y lo tiráis por debajo de la puerta de la radio. Y el caballero de la radio iba de repente a darse una vueltecita, porque sabía, y daba una vueltecita en la puerta y había un papelito, a veces había un poco harto ya, y lo tomaba y empezaba ahí a dar los avisos. La señora Juana dice que va a ir con la carreta del campo hoy día, ¿no es cierto?, a dejar la harina. Esperarla en el cruce Lumaco. Sí, cualquier cosa. Pero esos mensajes. Un mensaje para mi amor, etcétera, etcétera. Cosa que era un mensaje, puro mensaje con papelito que se anotaba. De esa forma, la gente mandaba su mensaje a través de la radio, chiquillos. Era la única forma. Porque ni hablar de teléfono, obviamente que no. Porque ¿quién iba a tener? Si nadie tenía teléfono, ni una cuestión, nada. Nada, pues. El que tenía un teléfono fijo era, era un Farcas en ese tiempo. Sí. Y tecnología nada, cero. Así que importante la radio. Así que si usted quiere mandar un mensaje a través de WhatsApp, ahora, ay, WhatsApp, no me imagino de ir. Todos tienen teléfono, todos tienen WhatsApp. O me puede llamar nomás, pues me puede llamar ahora. Llamada ilimitada, imagínate, te ofrecen los planes por 6, 7 lucas ahí. Llamada ilimitada. Ay, la llamada ilimitada, imagínate. Cuando pololeaba ahí, puta, que hubiese sido bueno una llamada ilimitada ahí, ¿no es cierto? Ya, 7 de la mañana con 55 minutos ya.
1: Y vamos a bailar.
0: Aquí está el llanero de Ñuble. Este temita, si tú me dejaras.

0: Es la hora 7:58.
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Ya, 8 de la mañana con 9 minutos, ya a las 8 ya de la mañana, ya con 9 minutitos. 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Saludo para quienes se van integrando a la sintonía de la radio. Les saludamos desde la linda comuna de Traiguén City.

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1: Ya, está comenzando la lluvia acá en la ciudad de Traiguén, como se había pronosticado, y en gran parte de la novena región. Recuerde que revisamos en la mañana, ¿no es cierto?, el pronóstico del tiempo, y así lo habíamos pronosticado. Así que tenemos que estar preparados, siempre en una escampadita, arreglar ahí, ¿no es cierto?, alguna gotera, salir con más lluvia, del patio, ¿no es cierto?, ahí hay que mantener todo limpio. Sobre todo sus alrededores de su casa. Vino y tratar de limpiar bien el cañón, chiquillo. Limpien el cañón si ustedes van a ocupar leña. Y no le echen tanta leña porque de repente, ¿no es cierto?, ahí se puede producir algún tipo de, ¿no es cierto?, de ahogamiento en el cañón. ¿Qué ha ocurrido en realidad, ¿no es cierto?, ahí se puede producir algún tipo de inflamación. Ya, así que ojo con eso. También se vienen días bastante fríos, producto de la humedad y todo eso, ¿no es cierto? Hay que ver cómo limpiamos, ¿no es cierto? Ahí mande alguna persona ahí, si me necesita algún datito, llámeme nomás, yo le doy el datito, le doy el numerito de la persona, ¿no es cierto? Ahí para que vayan a limpiarle los cañones. Yo tengo hartos contactos por acá, ¿eh? Y después ustedes me pueden llamar acá a la radio y yo se los doy sin ningún problema y los cabros necesitan pega, así que en este tiempo tienen harta pega, pero van a ir a su casa, la combustión, el cañón, lo que quieran. Para picar leña también, oye, me han dicho por acá, me mandan nombre para picar leña, para entrar leña, para ordenar leña, etcétera. Lo importante es que se trabaje. Y honradamente, pues, obviamente. Hoy tengo un amigo, a propósito de trabajo, tengo un amigo que lleva 40 años sin pega, ¿eh? Así que si alguien tiene trabajo, es un cabro bien honrado, fíjate, era honrado el cabro. El otro día encontró trabajo, pero es tan honrado que lo devolvió. Oye, este cabro estudió, ¿no? Sí, este cabro es cueleado este cabro. Estudió. Sacó título con mención en aplanamiento de calle. Dijo que no quería trabajar, dijo, porque no quería perder la antigüedad. Oye, el otro día me llamó, me preguntó, me dijo que cómo podría cobrar el seguro de cesantía, me dijo. Dale, vaya, le dije yo, córtala. Ya, 8 de la mañana con 20 minutos.

0: 8:28, estamos ahora tinto con el temita Ya me cansé de tus mentiras. 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Ya nos vamos a la pausa y regresamos. Recuerden que estamos hasta las 9.
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2: Es la hora 8:30.
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0: 8 de la mañana con 39 minutos. Estábamos escuchando a Ruta Tropical con ese temita, Una Aventura Más. Acompañándole como siempre en vivo desde la linda comuna de Traiguén City para gran parte de la novena región a través de la 93.9, a través de la 91.1. Bueno, y quienes nos siguen siempre ahí a través de nuestra señal online desde Arica, Tierra del Fuego.
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0: Oye, le acompañamos con toda la buena onda de tu radio magistral de las 7 de la mañana hasta las 12 de la noche. Y recordándole que hoy día tenemos bailables de fin de semana.

Ya, 8 de la mañana, 43 minutos, y estamos escuchando al rancherito Leodán con el temita La Pura Verdad. 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Oye, siempre estamos hasta las 9 de la mañana acompañándole con toda la buena onda de tu Radio Magistral FM. 45-242-5753 o bien ahí al más 569-59-51-0592. Aquí están los Vidales del Amor. Este temita, Soy Tan Pobre.

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1: Ya, 8 de la mañana con 51. Ya nos van quedando algunos minutos. Pero como siempre, acompañándole todos los días de lunes a sábado, chiquillos, ahí para que nos sintonicen en la mañana. Tenemos la linda programación en vivo desde las 7 hasta las 12 de la noche todos los días, ¿ya? Y les saludamos a nuestros fieles auditores que están siempre y a quienes se van integrando cada día. Somos más, cada día llegando más lejos, Radio Magistral FM, con nuestra linda programación que le tenemos para usted. Pasando por diferentes bloques. Bueno, hoy día vamos a estar reiterando, chiquillos, con el en un ratito más le voy a estar reiterando el tema de los albergues que hay acá en la ciudad de Traiguén. Ahí vamos a estar, ¿no es cierto?, comentándole todo lo que está ocurriendo acá en Traiguén, lo que ha ocurrido durante las próximas horas, también lo que va a ocurrir, ¿no es cierto?, ahí también se lo vamos a comentar. Así que manténgase en la sintonía, tenemos una linda programación para nuestros fieles auditores acá en la ciudad de Traiguén. ¿Nos quedan algunos minutos? Oye, no llegó mi secretario, ya no llegó. Estoy sin desayuno. Oh, tengo más hambre que... que una jauría en la ONE. Sí, pero luego ya irán a pasar mis amigos de la locomoción colectiva. Dejame unos sanguchitos por acá. ¿Sí? Patito, hay un pancito con quesito, ya, bueno, ya. Ay, para que tome un desayuno. Ya que no vino tu secretaria, y aquí te traigo... Ya, saludo para nuestros amigos de la locomoción colectiva, línea 1 y 2, acá en la ciudad de Traiguén. Oye, tengo varios temas por acá. Ese temita me lo había solicitado Dani de allá de Ercilla. Y por acá Marcelita me pidió un temita, este, de los Tigres de Santa Clara me pidió la Marcelita. Me parece que es uno de los últimos temitas que vamos a escuchar en esta mañana. Cuando lo besas,

0: Oye, nos vamos a las 8:56 minutos, ya nos vamos con este hermoso tema, los malos palcatres. ¿Dónde están los malos palcatres? ¿Dónde están los malos para el ring de cuatro perillas? A los amigos, la locomoción colectiva dice por acá, no, cómo es.
1: Mucho bla bla, poca acción.
0: Algo sabrá, por algo está, no, cómo está, no.

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Bueno, 9 de la mañana ya con 5 minutos. Estamos listos para comenzar nuestro lindo bloque matinal. Le damos la bienvenida a nuestros fieles y queridos auditores acá en la ciudad de Traiguena y a través de la 101.3 Radio Magistral FM. 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En Ganadera Traiguén. 9 de la mañana con 8 minutos. Bienvenidos como siempre.

Bueno, seguimos acompañándole a las 9 ya con 18 minutos. Voy a recordarle que estamos hasta las 10, luego ya nos vamos a conectar con... Nos vamos a conectar, chiquillo, con Galvarino. Bueno, ahí sigue Jorge Rivera, que le va a estar acompañando, ¿no es cierto?, en el transcurso de la mañana, ¿ya? Oye, bueno, ayer se dio la alerta para la evacuación, ¿no es cierto?, ahí del... en el sector de las obras, por la subida del río y los humedales. Hay un humedal ahí, ¿no es cierto?, también, y obviamente alcanzó a diferentes lugares. Hay fotografía que lo evidencia, ¿no es cierto?, ahí lo que ha llegado el río, tanto ahí en el sector de las obras como en el sector de Guacolda, ¿ya? Bueno, ahí la verdad que se habilitaron, chiquillos, albergues para recibir a la gente, ¿no es cierto?, ahí, que están habilitados para este tipo de casos, porque va a seguir la lluvia, obviamente, hoy día, mañana, y de hecho hay 4 o 5 días con lluvias que no van a parar, y, ¿no es cierto?, ahí hay albergue habilitado para las personas que están, ¿no es cierto?, estaban evacuando el día de ayer, ahí en el internado del Liceo Lucila Godoy el Cayaga, por ejemplo, la capacidad de 120 personas, casa acogida rural para 5 personas ahí en el C9, 120 personas que ya estarían habilitados estos albergues, ¿no es cierto?, ahí en caso de cualquier emergencia. Bueno, el día de ayer, obviamente, esta gente que se le entró el agua, ¿no es cierto?, ahí tuvieron que ser evacuados, bomberos, carabineros. Hay una, ¿no es cierto?, también allá en la salida sur de Guacolda, calle cerrada por el tema de que se salió el río por el sector ese también ahí, y bueno, ahí hay personas de la tercera edad que tenían que ser evacuadas, obviamente, ¿no es cierto?, ahí en esos sectores. Y bueno, va a continuar la lluvia, pues, va a continuar, no va a parar, en menor intensidad que la que se dio el otro día, que fue lo que causó, ¿no es cierto?, que el río se desbordara de tal manera. Usted vio, ¿no es cierto?, la cantidad de agua que cayó. ¿Quién no se goteó? ¿Quién no se inundó? Porque el agua en las calles, sobre todo, ¿no es cierto?, ahí rebalsó las veredas. En muchos sectores dentro de la ciudad parecían verdaderos ríos. Entonces, obviamente que todo colapsa. Por eso es que es tan importante que usted en su casa, los techos, la salida de agua lluvia, las canaletas, en su patio también, vea la posibilidad, ¿no es cierto?, ahí de que tenga algún tipo de evacuación del patio, el agua, ¿no es cierto?, ahí para que no se vaya a inundar. El agua va a seguir, ¿eh? El pronóstico del tiempo que comentábamos en la mañana decía que hay un 80-90% de probabilidad que continúe hasta el próximo miércoles, con ráfagas de viento de 30-60 kilómetros por hora, y va a continuar, así es, por lo tanto, este frente de mal tiempo no ha parado, así que tenemos que estar, ¿no es cierto?, ahí listo. Pero nosotros igual le vamos a estar comentando a través de la radio cómo va evolucionando todo esto, ¿no es cierto?, ahí si baja o no el agua, la gente que se está revisando, ¿no es cierto?, los sectores y todos los damnificados, ¿no es cierto?, que conlleva todo esto, y mucha gente que se les metió el agua, literalmente, ¿no es cierto?, ahí en el sector de las obras. Más de 50 familias, que obviamente estamos hablando de 50 familias, pero los integrantes, 4 o 5 personas, saque la cuenta más o menos, entre niños, adultos mayores, ¿no es cierto?, ahí estamos hablando de 50 familias aproximadamente, entonces igual es harto. Así que les mandamos un saludo para la gente del sector de las obras. Oye, esa subida del agua no se veía hace muchos años, ¿eh? La gran cantidad de agua que cayó se había visto, pero no tanta cantidad de agua en otros años anteriores. Antiguamente, yo le voy a decir, pero muy antiguamente, el agua, el río llegaba hasta Iquique con Gana. Ahí justo en la subidita, hasta ahí, fíjate, llegaba. Obviamente ahora son como 2 cuadras menos, en los cuales, pero igual hay muchas familias que están viviendo por allá en esos sectores, ¿cierto? Pero antiguamente, muy antiguamente, yo le cuento que llegaba hasta calle Gana con Iquique, ahí hasta esa... Más o menos para que se haga una idea, ¿no es cierto?, hasta dónde llegaba el río Arte. Y con todas las modificaciones, con todo lo que se ha hecho, ¿no es cierto?, ahí ya se ha podido, ¿no es cierto?, ahí hacer algo. Pero todavía en esos sectores, en esta oportunidad, con la cantidad de agua, ¿no es cierto?, y no sabemos cómo va a seguir los próximos días,
va a continuar. El problema es que después queda todo el barro, chiquillo, y lo peor de todo, la humedad, que obviamente a todos nos afecta, y no va a llegar y deshumedecer una casa. Por ejemplo, si se te mete el agua, te queda todo el barro, y después sacáis el barro y queda la humedad. Entonces es complicadísimo esto, no es llegar y que de un día para otro ya paró la lluvia, bajó el agua y volvámonos para la casa. No es tan así. Te queda todo el barro dentro de la casa, después te queda la humedad, es complicadísimo, sobre todo cuando hay niños, cuando hay personas de la tercera edad también, ahí es muy complicado. Así que esperamos que tengan toda la ayuda posible de parte de la municipalidad, de parte, ¿no es cierto?, ahí de la gente, de los vecinos, etcétera, ¿no es cierto?, ahí tratar de ayudarnos entre nosotros, ayudémonos entre nosotros, ayudemos a los vecinos. Si ve usted, ¿no es cierto?, de que se está inundando, está llegando el agua, ¿no es cierto?, y si tiene una motobomba, tratar de ayudarle con la motobomba y ayudar a los vecinos. Ahí de repente se pueden hacer algunas cosas y que entre nosotros nos ayudemos más, ¿no es cierto?, y obviamente los servicios, carabineros, bomberos y la municipalidad, que también está atenta, ¿no es cierto?, ahí a lo que está ocurriendo acá en nuestra ciudad de Traiguén, ahí atento ahí a los llamados de bomberos, que por inundación en tal parte, ¿no es cierto?, ahí. Pero usted tampoco se puede arriesgar, ¿no es cierto?, ahí cuando hay este tipo de inundaciones, pero puede, ¿no es cierto?, ahí pedir la ayuda de los organismos correspondientes. Y le vamos a mantener informado de lo que pasa acá en la ciudad de Traiguén, se lo vamos a mantener informado. Si continúan las lluvias más fuertes, así que a prepararse todos porque esto no ha parado. Estemos atentos ahí y ante cualquier emergencia, bueno, ahí llame a carabineros, llame a bomberos, ¿no es cierto? Ahí, y no le echemos tanta leña al fuego. Ahí puede producirse una inflamación, a pesar de toda la lluvia, pero se puede producir una inflamación y también otro accidente, así que ojo con eso. Ya, vamos a un temita musical. Aquí está Garibaldi.

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Bueno, seguimos acompañándole como siempre en esta jornada junto a Agenda Deportiva. Hoy el ninguneo de Bocinha con Colo Colo, que sigue generando dudas con su llegada a Los Albos. Ya parece una teleserie esto. La estrella de Cabo Verde sigue jugando al misterio respecto del arribo ahí a Macul. Bueno, la verdad que Colo Colo vive una verdadera teleserie alrededor de Bocinha, de cosas que cada capítulo que le da una emoción extra a esta trama. Ahora surge un hecho que podría ser poco relevante, pero en estos tiempos es muy decisivo. Hace una semana Aníbal Mosa sorprendió al planeta al anunciar que Los Albos habrían conseguido el fichaje de quien fue uno de los mejores arqueros del mundial. Ese que con los guantes de Cabo Verde obligó ahí a trabajar extra, ¿no es cierto?, ahí a Lionel Messi, a Argentina y todos. Bueno, ha pasado los días y Bocinha no ha viajado a Chile. Si bien dice que está realizando trámites personales antes de cruzar el Atlántico, hay hechos que llaman bastante la atención, y es que no ha tenido ningún gesto hacia Colo Colo, alguna publicación, absolutamente nada. Aníbal Mosa reconoció que el arquero no ha firmado contrato con ellos, por lo que solo es un contrato de palabra. Bueno, ahí no está obligado a llegar. Si él no quiere, no viene. Si en el camino le sale una propuesta más interesante que Colo Colo, se va nomás, y así es siempre, y Colo Colo no tiene qué pito tocar. Todo depende de la palabra de Bocinha, que está activo en las redes sociales y actúa con bastante normalidad, pero por lo mismo se llama la atención el hecho de que no siga a nadie en Instagram de Macul, qué sé yo, de Colo Colo, que siga, no es cierto, ahí a Colo Colo, que haya dado algún tipo de versión o entrevista sobre Colo Colo. Cuando la persona que te gusta no devuelve el favor, como se dice, mala señal. Este es un ejercicio que siempre se hacen los nuevos jugadores de un club, y oye, Bocinha no lo ha hecho. Promociona la, ¿no es cierto?, ahí anduvo en la promoción de la película de Spider-Man, ahí anduvo jugando allá en Brasil, bueno, ahí andaba por todos lados, menos hablado con respecto a lo que va a pasar en Macul. Bueno, en Macul no quieren pensar lo peor, ¿eh?, y todavía confían en la palabra del arquero de que va a llegar, porque ahora, bueno, las señales son más malas de las que teníamos antes, ¿ya? Y bueno, ahora a esperar nada más, a esperar, ¿no es cierto?, ahí qué es lo que va a ocurrir. Colo Colo y todos están en el limbo con respecto a si llega o no llega posible. De hecho, se reunió los presidentes de los clubes y autorizaron, chiquillos, que la camiseta lleve el nombre Bocinha, porque por el artículo, ¿no es cierto?, ahí se tiene que llevar el apellido, el nombre o el apellido del jugador, no el sobrenombre. Y había que hacer unos cambios, se reunieron los presidentes, hicieron la reunión, fue una votación unánime y se acordó que se podía. Por lo tanto, va a poder colocar en su camiseta Bocinha. Ya, así es. Bueno, cerrando el tema, volvemos ahí a Chile. ¿Cuándo pelean el descenso? Estrella de Cobresal parte y es nuevo refuerzo en Argentina. Gustavo Huerta pierde una figura en el momento que más necesita. Su salida fue oficializada en el mercado de fichaje en el fútbol chileno, que el demasiado ruido, así como jugadores que llegan y otros se van, es lo que está viviendo el jugador de Cobresal, quien ve partir, ¿no es cierto?, ahí su carrera argentina, salvo la llegada de Bocinha, que ha hecho todavía, ¿no es cierto?, ahí en todas las noticias, en todos los titulares está, ¿no es cierto?, ahí con respecto a estos jugadores que van y vienen ahí. Cobresal también pierde una figura, ¿eh? Revisamos por acá, fíjate que Audax, la tabla de posiciones, Audax italiano vence con polémica a la Universidad de Concepción. En un duelo clave, están allá el final de la tabla, ¿no es cierto? Ahí, bueno, los itálicos ganaron por la mínima gracia a un solitario gol para tomar un valioso aire en su lucha por escapar de los puestos de peligro en el inicio de esta fecha 17 de la Liga de Primera 2026. El partido pudo terminar en un agónico empate, pero el tanto de Facundo Mater fue acumulado vía VAR por offside, ¿no es cierto? Ahí la verdad que la fecha 17 de la liga se inició con este choque de Universidad de Concepción y Audax Italiano en un duelo clave en la parte baja, que fueron los itálicos quienes que sacaron una ventaja pequeña,
pero ventaja al fin y al cabo para sumar 3 puntos de oro. Fue gracias al solitario gol de Giovanni, ¿no es cierto?, aquí en a los 14, que Audax se quedó con la victoria en la que tuvo que esforzarse bastante. Bueno, no es broma, ¿eh? Uno de los mayores rivales de la Universidad de Chile quiere a Juan Martín Lucero. El argentino no solo ha convertido en tres ocasiones con la camiseta del romántico viajero. Ya, lo de Juan Martín Lucero en la Universidad de Chile ha sido increíble. Llegó con gran polémica y expectativa, pero ha pasado más tiempo fuera que dentro de la cancha. Ahora podrá partir por su pasado en Colo-Colo. Su nombre no pasó colado cuando comenzó a sonar como refuerzo. Su calidad de goleador estaba aprobada. Sin embargo, se le mojó la pólvora y dejó de visitar las redes. Eso, sumado a ser el sueldo más caro del plantel, le han generado numerosos ruidos. Bueno, Juan Martín Lucero solo ha anotado 3 goles nomás. Desde su arribo a Universidad de Chile tiene el sueldo más alto del club. Parece difícil que pueda dar vuelta la historia en el segundo semestre, y con Fernando Gago no es prioridad. Tal vez sería bueno, ¿no es cierto?, ahí vender este jugador o sacarlo. Resulta que, de acuerdo a la información que surge de Argentina, Independiente de Avellaneda está interesado en incorporar al atacante, según la información que se obtiene de los medios argentinos. Estaría ideal, aparte de que es el mayor sueldo de la Universidad de Chile, y sacar a este jugador o venderlo, mandarlo a otro lado. Bueno, en este momento sería lo ideal, porque está haciendo bulto nomás Juan Martín Lucero. La verdad que no ha hecho 3 goles, lo trajeron como la gran figura y no ha resultado absolutamente nada. Bueno, calendario para esta fecha, hoy sábado, ahí Cobreloa con Unión La Calera a las 12:30, Everton con Colo Colo a las 3:00 p.m. hoy día sábado, chiquillos, 1 de agosto, Palestino se mide con Coquimbo Unido a las 5:30, es un partido de Deportes Limache con Ñublense a las 20:00 hoy día, sí, este hoy sábado, chiquillos. Y mañana domingo, la Concepción va a jugar con Universidad Católica a las 12:30, y La Serena con O'Higgins a las 3:00 p.m. ¿Qué te parece? Hay un buen panorama para ti. Tienes ahí 6 partidos. ¿Sí? Son 6. 1, 2, 3, 4. Sí, son 6 partidos bien buenos por la fútbol chileno. Así que ya ahí tiene, ¿no es cierto?, ahí la posibilidad de verlo. Ahí la posición de los equipos chilenos. Colo-Colo marcha con 39 puntos. Universidad Católica con 27. Al igual que Universidad de Chile, están empatados con 27 puntos. Lo sigue en cuarto lugar Ñublense con 25, Coquimbo con 24, al igual que Huachipato y Palestino, que tienen 24 puntos, Everton con 23, Limache con 21 y O'Higgins con 20 puntitos. ¿Ya? Ahí para que. Bueno, ahí los goleadores hasta el momento. San Pedro lleva 17 goles, ¿no? Y está, tiene harto goles, ¿eh? Después de Colo-Colo, Correa con 8, Gianni también ahí está con 8. Altamirano, este es. ¿No es cierto? Y sería ahí el resto para abajo con 1, 2, 3, 4. Pero ahí está San Pedro con 17 goles. Harto. Las 9 de la mañana, 45 minutitos. Las 9 ya de la mañana, 45 minutos. Aquí están los enanitos verdes por el resto de mis días.

Bueno, seguimos acompañándole como siempre. 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Vamos con el horóscopo para ver este sábado qué nos depara el destino, los astros, las galaxias, como le llaman ahí. Comenzamos con Aries, del 21 de marzo al 19 de abril. Hoy es jornada dinámica, tu energía permite resolver temas pendientes y avanzar en proyectos. Evita decisiones impulsivas. En el amor, comunicación sincera fortalece el vínculo. Si estás soltero, alguien cercano muestra interés en ti. Tauro, 20 de abril, 20 de mayo, organización y paciencia, tus mejores herramientas, podrás ordenar tareas y equilibrar gastos. Llega una oportunidad para estabilizar los gastos o ingresos. En el amor, un gesto cariñoso renueva la armonía dentro del hogar, ¿eh? Disfruta la tranquilidad y la confianza mutua. Géminis, 21 de mayo, 20 de junio, clave el día de hoy para resolver diferencias familiares o laborales. Con un diálogo constructivo podrías solucionar muchos problemas en el día de hoy. En el amor, tu pareja valora mucho tu tiempo y demostraciones de afecto. No te guardes absolutamente ninguna palabra. Cáncer, 21 de junio, 22 de julio, momento ideal para ordenar rutinas y planificar algo importante. Evita dispersar energías, enfócate en lo que es esencial en el día de hoy. En el amor, la familia y el hogar son tu refugio. Compártelos con tranquilidad y afianza la relación. Leo, 23 de julio, 22 de agosto. Tu mente brillante impulsa proyectos ambiciosos. Reconoce tu esfuerzo, pero no arriesgues de más. En el amor, superaste desacuerdos peores en el pasado. Bueno, hoy tienes la comunicación abierta, consolida el vínculo y trae la paz que sea duradera. Virgo, 23 de agosto, 22 de septiembre. Tu capacidad de análisis resuelve problemas complejos. Excelente para organizar y firmar acuerdos, planificar tu futuro el día de hoy. En el amor, deja atrás los miedos. Diálogo claro acerca de la reconciliación o el compromiso hará una relación más sólida. Libra, 23 de septiembre, 22 de octubre. Todo avanza al ritmo moderado. Imprevistos económicos se solucionan con calma y ayuda familiar. En el amor, lánzate, la confesión sincera o el gesto valiente abre puertas al amor y también, obviamente, a la ilusión. Escorpión, 23 de octubre, 21 de noviembre. La intuición guía, pasos firmes, propuestas interesantes aparecen en el día de hoy. Si mantienes la discreción y el foco, sería mucho mejor. En el amor, conexión profunda y auténtica, compartir ideas fortalece la unión y disipa dudas. Sagitario, 22 de noviembre, 21 de diciembre, buenas noticias, negociaciones o mejoras en el trabajo. Hay manifestaciones para un buen puesto también, no te dejes presionar por los demás. En el amor, la confianza crece, deja los celos de lado, la inseguridad atrás, para disfrutar plenamente de la compañía que mereces. Capricornio, 22 de diciembre, 19 de enero. Constancia, disciplina, rinden fruto. Revise planes y ajusta detalles para asegurar la posición. En el amor, el cariño sincero y la lealtad son tu base. Un recuerdo o detalle reaviva gratos sentimientos. Acuario, 20 de enero, 18 de febrero. Ideas originales solucionan bloqueos. Revive contratos y aviva riesgos. Los riesgos innecesarios hoy día, fíjate bien lo que firmas. En el amor, deja los rencores fuera, la armonía regresa al hogar, ¿eh? Escucha y comprende las necesidades del otro. Y Piscis, último signo,
La creatividad brilla, excelente presentar proyectos y mostrar tu talento. En el amor, sensibilidad y empatía unen más. Si estás solo, alguien especial valora tu forma de ser. Piscis. Y último signo del horóscopo matinal. Ya, ahí estaban los signos del horóscopo matinal.

Ya, como siempre, luego ya los vamos a ir con un temita musical, chiquillos. Luego ya se viene Jorge Rivera, que lo va a estar acompañando, ¿no es cierto?, ahí en el transcurso de la mañana. Ahí lo pueden llamar a Jorge Rivera, ¿no es cierto?, ahí pueden comunicarse con Jorge. Ya, ahí para quienes se van integrando a la sintonía de la radio, le mando muchos cariños. Y nos vamos a juntar nuevamente ahí a las 13 horas, 1 de la tarde, con todo lo que es, ¿no es cierto?, ahí Tropical Ranchero. Vamos a ir con un tema de Laura Branica que me pidieron por acá, Gloria, o me pidieron otro por acá, a ver qué. Ah, me habían pedido un temita de Pecho Boy también. Ya nos vamos con Laura Branigan y luego nos vamos a la pausa. Quédese con nosotros. Ya, hoy día estoy solito, no vino mi secretaria, no sé lo que le pasó. Ni siquiera me ha llamado, me ha mandado un mensaje, ni una cuestión, nada. Me tiene botado. A lo mejor está mal en la caña, tiene que estar mal en la caña. No, tiene que estar tirada, mal en la caña, tiene que estar. Ya, vamos con Laura Branigan. Luego nos vamos a la pausa.

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8: Hoy día vamos a conversar sobre la prevención de entornos digitales seguros, el sexting y difusión no consentida de imágenes. 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Si estas imágenes o videos son compartidas con otras personas sin el consentimiento de quien aparece en ellos, hablamos de una difusión no consentida de imágenes, una situación que vulnera la privacidad, la dignidad y los derechos de las personas, pudiendo generar graves consecuencias emocionales, sociales e incluso legales. Para prevenir estos riesgos, es importante pensar antes de enviar cualquier contenido íntimo y recordar que lo que circula en Internet puede permanecer disponible por mucho tiempo. 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En caso de que tú o alguien que conozcas sea víctima de esta situación, busca apoyo en un adulto de confianza o realiza la denuncia correspondiente. Entre todos y todas, podemos proveer un entorno digital basado en el respeto, la privacidad y el cuidado de los derechos de niños, niñas y adolescentes.
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Perfecto. Ya, muy bien. Vamos a contarles de inmediato, amigos, a ver, nos vamos a preparar a esta hora, estimados auditores, preparen todo, dejen todo listo, ¿sí? Y comencemos de inmediato, ¿cierto?, a saludar a las personas que están en sintonía. Comience a dejar entrar la brisa un poquitito, ¿cierto?, antes de que comience a llover, porque después ya todo se humedece. Y bueno, les invitamos a ya vivir el mes de agosto como corresponde, mes de agosto que se viene con todo. Un mes que esperemos que nos brinde muchas cosas interesantes, que nos brinde muchas cosas lindas, ¿cierto? Y bueno, esperemos que este sábado primero de agosto ya, bueno, se acabó julio, menos mala, se acabó julio. ¡Qué rico se acabó julio! Vamos a dejar atrás las semanas, toda la complejidad que tuvimos, ¿cierto? Y hoy estrenamos mes con la mejor energía. Claro, nuestro cuerpo está preparado hoy día, la casa también, y en la radio estamos listos para acompañarlos en esta jornada, en el desayuno, en el descanso merecido también que usted tiene después de una ardua semana. Vamos a estrenar este mes de agosto con nuestra frase del día, ¿ya? Que llega desde las aguas profundas del escritor marinero Herman Melville. Ha nacido un primero de agosto. Y pongan atención a este regalo de pensamiento que arranca el mes, sí, para que usted lo tengan claro. Dice él, no está en ningún mapa. Los lugares verdaderos nunca, nunca lo están. ¡Oh, qué buena frase! No está en ningún mapa. Los lugares verdaderos, esos lugares nunca no están, nunca lo están en un mapa. Qué bueno, ¿eh? Bueno, en este sábado mañanero, ¿cierto? ¿Cuántas veces buscamos a ver la felicidad, por ejemplo? Si nosotros queremos poner en contexto esta frase, ¿cuántas veces buscamos la felicidad, la tranquilidad en cosas complicadas, ¿cierto? En mapas ajenos, podemos decirlo también, o en expectativas que no son nuestras. Y la verdad es que los lugares verdaderos, esos donde nuestra alma descansa, están en las cosas sencillas, pues, en las cosas simples de la vida, en una conversación sin prisa,
con la familia. Porque también hasta eso hemos perdido muchas veces con el tema del fragor de lo que es y la carrera vertiginosa, lo que es el trabajo, de lo que son las metas, de lo que son muchas cosas, ¿cierto? Muchas veces perdemos el foco. Y a veces las visitas que realizamos a la familia, con las cuales no vivimos en nuestra casa, ¿cierto? A veces son cortas, no son largas. Y como que se empieza a apurar el reloj, ¿ah? Es increíble eso, ¿cierto? Pero es mejor no hacerlo, es tener una conversación sin prisa con la familia, en nuestra casa, disfrutar de la risa de tus hijos, en la marraqueta crujiente que tienes del desayuno que la compras ahí en Super Don Fernando, o en la caminata tranquila de este día sábado, ¿cierto? Antes de que comience a llover, o si tiene algún lugar techado, caminar en ese lugar. Hoy, primero de agosto, empiece usted, y de corazón se lo pedimos, a trazar su propio mapa de alegría. Así que, arriba el ánimo, chiquillos, todo va a estar bien, todo va a estar mejor. Esperemos que así suceda, por lo menos estamos pendientes de todas las situaciones que vayan ocurriendo hoy día sábado. Y a ustedes que están también en la sintonía en Traiguén, en Cholchol y Galvarino, les invitamos a estar pendiente de las noticias e informaciones que nos puedan llegar desde los diferentes sectores. ¿Le parece? Perfecto. Ya, muy bien. ¿Qué tenemos en cartelera? 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Esperemos que así suceda, muchachos. Esperemos que así suceda. Ya, muy bien. Ya estamos listos para ir a la pausa comercial. Nos vamos primero a la música. Claro, estamos en las tres estaciones hoy día. Desde Galvarino, para ti.

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1: Es la hora 10:41.
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Vamos a continuar con nuestra programación en vivo y en directo. Son las 10 de la mañana ya con 50 minutos. Estamos conectados con las tres radios, chiquillos, con las tres radios a esta hora. Quédense con nosotros, por supuesto, porque vamos a estar conectados con todo. Mapa de corte ya lo tenemos. Y señoras y señores, comenzó el temporal. Así de simple. De más está decirle a las personas que viven o que frecuentan los sectores que están complicados hoy día a que salgan cuando sea estrictamente necesario. No se exponga a situaciones de riesgo, ¿ya? Es el llamado que hacen las autoridades también con respecto a lo que vamos a vivir durante toda esta mañana que nos queda y la tarde que se avecina y la noche que se viene también, en donde vamos a tener una cantidad, por lo menos en Galvarino, yo quiero contarles eso, de agua de los 45 milímetros para el día de hoy, que se van a distribuir desde ahora y durante gran parte de la jornada. Yo les cuento que la lluvia moderada, como podemos decir, o la lluvia fuerte que usted siente muchas veces, va a comenzar desde la 1 de la tarde aproximadamente, así que aproveche de realizar todo lo que tiene pendiente antes de la 1 para que después pueda estar en su casa y esperar a que esta condición cambie en el transcurso del día de mañana, ya podemos decirlo, porque en realidad va a llover durante toda la jornada, toda, absolutamente toda. ¿Ya? Los vientos van a alcanzar en el día de hoy velocidades de hasta 70 kilómetros por hora, sobre todo en la tarde. ¿Ya? Así que, amigos, le vamos a pedir encarecidamente que tome absolutamente todos los resguardos necesarios, sobre todo a los vehículos menores. Vehículos que no tienen tracción. Vehículos, los city car, llamados city car, que son los más pequeños, a mantener una velocidad prudente de hasta 80 kilómetros por hora, que es lo prudente en la carretera. No 100 kilómetros por hora. O sea, estar por muy debajo de esa línea, sobre todo en un día como este, en donde el terreno se pone resbaladizo. De igual manera, para las personas que tienen vehículos, ¿cierto?, de mayor envergadura, sí, algunos que tienen 4x4 por ahí, ¿cierto?, alguna cosa así, hay que tener en cuenta, ¿cierto?, que, bueno, el lodo, el barro, también puede comenzar a causar algunos estragos, ¿ya? Así que es lo que le podemos contar hoy día, chiquillos, en esta jornada. 10 de la mañana con 53 minutos. 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
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Estupendo, estupendo, estupendo. ¿Qué hizo por acá? Perfecto. Ya, lo pasamos al tiro entonces, vos, Pato. Este Pato me estaba llamando mientras estaba hablando yo, por ese sencillo. A lo mejor me está pidiendo, no sé, que lo pase en APA de donde está inundado. Pensé yo. Ya, pero no puedo hasta ahora. Ya. 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Podemos ir a esta hora sin poder contarles, atención amigos, pasamos la lista del santoral en este primer día de agosto, así que vayan preparando los llamados, chiquillos, los saludos en la radio, no sean cagones, ¿cierto? Sí, en los abrazos de fiesta, porque hoy celebramos a un santazo de la sabiduría y el perdón. ¿Saben quién es?

mozo. ¿Sabe lo que significa? Aquel que es noble y está listo. Toma. Aquel que es noble y está listo. Y no hay duda, mi gente, los ponchos de nuestra tierra son hombres de una sola línea, nomás trabajadores, con el consejo sabio en la boca y siempre dispuestos a darte una mano al darle una mano al vecino. Un abrazo cariñoso a todos los Alfonsos en su día, chiquillos, les mandamos un abrazo, son de buen corazón también, ¿eh? Si no, por nada, mi hijo, yo no, ese nombre también, son muy buen corazón. Sí, le mandamos un saludo a todos los Alfoncitos, los Fonchitos, saludos de corazón. Este día maravilloso en donde disfrutamos de esta gran jornada. 11 de la mañana en punto. Vamos a invitarle a los amigos de Traiguén también para que nos compartan los llamados de emergencia de bomberos por allá, ¿cierto? Acá nosotros estamos conectados. Cholchol también, por favor, hagamos comunidad para que todos estemos informados acerca de lo que va a acontecer desde ahora en adelante. Esperemos, Dios mediante, que no sea nada grave, ¿cierto? Pero sin lugar a dudas vamos a tener mucha lluvia en la región.

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1: Es la hora 11, 6 minutos.
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Seguimos en vivo a esta hora de la mañana a través de la frecuencia 93.9, 91.1 en Cholchol y 101.3 en la comuna de Traiguén. Hoy queremos contarles que a esta hora el llamado de comandancia desde la comuna de Galvarino, ¿cierto?, involucra un llamado de personas aisladas, una familia aislada en Pangueco. Ya se está preparando el equipo ya para acudir al lugar y obviamente a realizar la asistencia de emergencia necesaria. Bueno, le invitamos a los amigos de Cholchol y Traiguén también para entregarnos toda la información necesaria a través de nuestros canales de comunicación. Y le mandamos un abrazo muy grande. Hola, estimado, excelente frase, programa, lo escucho online desde Yumbel, me dice por acá. Un saludo de cumpleaños para mi vecino Luis González de la familia Antón Herrera. Que sean muchísimos más y bendiciones por siempre, me dice por acá, amigo. Qué bonito, Yumbel. Oh, Yumbel, tantas cosas lindas. Sí, he tenido la posibilidad de estar por allá en Rere también. Yumbel, Rere, en la fiesta. Sí, la fiesta del estofado. Oh, estupendo. Le mandamos un abrazo muy grande a todos los yumbelinos por allá. ¿Yumbelino se hizo, no? Sí, para que nos diga ahí, pues, ¿estamos bien o no, Nelson? Un abrazo, Nelsito. Que lo pase muy, pero muy bien. Y saludos nuevamente de cumpleaños para don Luis González, la familia Antón Herrera, desde Yumbel, con cariño. Oye, saludos. ¿Cómo está la cosa en Yumbel, oiga? Con el tema de las lluvias, con el tema de los anegamientos. Bueno, también nos puede mandar información, no hay problema. Aquí estamos listos para compartir. Hoy tenemos también nuestro Facebook, ¿cierto? Que es Radio Magistral FM, ¿ya? Radio Magistral FM, y ahí tenemos también todas, absolutamente todas las

0: estrictamente necesario. Bueno, hemos ampliado la cobertura también con respecto a lo que han ocurrido, los episodios que han ocurrido en nuestra región, y por supuesto los llamados también que han hecho las autoridades con respecto a los sectores que han estado, bueno, con complejidades hoy día, y en este caso, ¿cierto?, lo que está ocurriendo en la comuna hermana de Traiguén, ¿cierto? Bueno, ahí están las alertas.
1: Comunidad de Traiguén, queremos informarles que se ha activado mensaje SAE producto de una evacuación inminente producto del aumento del caudal del río Traiguén en el sector Las Obras. Ante esto, adoptar todas las medidas de seguridad, llevar su kit de emergencia, mantener la calma, además el kit de emergencia para las mascotas que tienen que llevar junto a ustedes. Asimismo, poder atender a este llamado de las autoridades locales y de los equipos de respuesta para poder salvaguardar su integridad. Con calma, se ha activado este proceso de evacuación el día de hoy, 31 de julio, en este horario.
0: Perfecto, ahí está la información entonces que tenemos ahí en nuestro Facebook también. Sí, estamos realizando todo esto. Sí, ayer se realizó la alerta de emergencia de Senapred, que ordenaba evacuación en el sector Las Obras por desborde del río Traiguén y humedales comuna de Traiguén, ¿cierto? Bueno, vamos a estar a la espera de la actualización de la información, pero ahí la tenemos en Radio Magistral FM, nuestra fanpage, para que usted nos siga y siga siendo más de 23.000 seguidores a esta hora. ¿Cuántos somos? ¿Sí? 23.000, exactamente, 23.000. De a poco vamos subiendo e incrementando la cifra. Además, el puente Colpi, arrastrado por la fuerza del río, la emergencia dejó interrumpida la conectividad vehicular entre Colpi Norte y Colpi Sur, afectando a diversos sectores rurales. Autoridades monitorean la situación. Yo les voy a pedir, obviamente, a todos ustedes a que mantengan los teléfonos de emergencia para que ustedes puedan realizar todo el cruce de información con las autoridades pertinentes, para que evidentemente se vayan activando de a poco los protocolos, obviamente, que son necesarios en un día como hoy. 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Sé que están todos invitados en el día de hoy, estimados amigos. No hay problema, ¿ah? Cualquier cosita ahí se contacta con nosotros.

0: Muy bien, amigos, 11 de la mañana con 21 minutos, y a esta hora estamos ya en contacto directo desde la comuna de Galvarino, ¿cierto? Y frente a todas las emergencias, estamos a esta hora con el alcalde de la comuna de Galvarino, Hans González. Alcalde, ¿cómo está? Bienvenido a la radio a esta hora de la mañana.
1: Hola, Jorge, ¿cómo estás? Muy buenos días. La verdad que un poco preocupado, pero estamos trabajando en terreno. En estos momentos vamos saliendo junto a bomberos nuevamente, que nos está acompañando, pero tenemos una emergencia en el sector de Bañeco.
0: Ya,
1: si bien es cierto, anoche nos dio una ventanita, nos llovió, pero lo que ocurre es que los ríos están recibiendo todos los caudales, los esteros, los canales, ¿cierto? Que está rebalsando los caudales de los diversos ríos con los cuales nos rodean. Entonces, en estos momentos vamos hacia el sector de Bañeco, donde una familia quedó aislada por la subida del río y ya no tienen cómo acceder. Vamos a tratar de llegar con el equipo Zodiac de bomberos, el equipo Gersa. Ellos tienen las competencias, las capacidades, y tienen hoy día el equipo para poder llegar allá. Así que vamos saliendo para allá, pero quería ponerme en contacto con usted, Jorge, porque quiero que también informarle a los vecinos que hay diversos caminos que están cortados. Por favor, no insistir en avanzar, en prosperar ellos. Por ejemplo, el camino de llegar a Rocacharo, antes del puente Rocacharo, y yendo desde Galvarino hacia el puente, ya está cortado, ya subió el agua. No prosperar en eso, no tratar de pasar, porque la corriente del río es traicionera, lo puede trasladar hacia una corriente mayor y eso puede generar una catástrofe. Ya, entonces no queremos que eso ocurra. Estamos avisando para que la gente, por favor, Jorge, avise usted a través de la radio. Perfecto. no tienen hoy día comunicación, pero a través de la radio también es un elemento vital para que la gente no se acerque, ya no vaya hacia el lado de Rocacharo, y del lado de Rocacharo hacia acá no vengan.
0: O sea, el sector
1: de Corriente Blanca, entiendo, hacia el Aromo también se cortó, nos avisaron unos vecinos.
0: Ya. O sea, tenemos 45 milímetros de agua hoy día, velocidad del viento hasta los 70 y 75 kilómetros por hora. La recomendación para las personas, obviamente, simple, o sea, salir si es estrictamente necesario, pero en estos sectores que están críticos hoy día, no realizar ningún traslado.
1: No, les pedimos por favor que no realicen ningún traslado si no es estrictamente necesario, y aunque sea necesario, Jorge, hoy día ya ese camino se cortó.
0: Ya,
1: también
0: perfecto.
1: Tenemos acá el camino desde La Piedra que va hacia el puente Hugo Colwe, por Las Vegas, también se cortó. También nos avisan vecinos que el camino está cortado, ¿ya? Entonces, en el sector de Rahue nos acaban de avisar los vecinos que están al interior de la cancha, también ya quedaron aislados. Entonces, no prosperar es poder insistir, porque al final eso nos va a generar un problema mayor y tal vez un desenlace fatal que no queremos lamentar el día de mañana. Por favor, el autocuidado es fundamental. Y a quedarse en su casa si es realmente necesario. Nosotros ahora estamos preparando los equipos, nos vamos hacia Bañeco, vamos a evacuar a esa familia, y conversarles, contarles además a nuestros vecinos que anoche evacuamos otra familia del sector de Bañeco, un poco más abajo, más cercano al lado del Olenco, ya que lo tuvimos que evacuar porque también el río venía subiendo rápidamente, venía tomando mayor caudal, y también los evacuamos a una mamá con su hija de 28 años, una adulta mayor, y su hija de 28 años embarazada. También la tenemos acá en el albergue, en la escuela Gabriela Mistral.
0: Ya, eso le iba a preguntar, ¿tenemos el albergue habilitado ya, la escuela Gabriela Mistral, alcalde?
1: Sí, con funcionarios, ayer la trajimos, yo personalmente estuve allá en el sector de Bañeco, yo personalmente hablé con ella y le dije, acompáñenos, ella está embarazada, imagínate que ya es completamente aislada, ¿cómo estamos manera, con ambulancia?
0: Claro.
1: Tiene 8 meses de embarazo, entonces tenemos que anticiparnos a esa situación. Es incómodo, no es lo mejor, no hay como estar en su casa, por muy humilde que parezca una casa, pero siempre está dentro de la confianza, ¿cierto? Dentro de la confianza de su hogar con sus seres queridos. Pero le pedimos que por favor nos acompañara, porque si no, podríamos lamentar una situación mayor. Imagínate, por el nerviosismo, por cualquier situación, ya está en 8 meses de embarazo, perfectamente pudiera empezar con complicaciones. Felizmente se dio y está hoy día acá con su mamá, está hoy día con ella en buen estado. Cuando llegó ayer igual la controlamos. A la adulta mayor le suministramos sus medicamentos que no logró sacar de allá, la trajimos hasta acá. En su casa quedaron dos personas, dos hombres, para cuidar también los animales. Entonces, también hay una situación que es característica de nuestra comuna, y no es llegar y salir de la casa, sino que siempre hay que dejar a alguien, pero también hay que minimizar ese riesgo.
0: Exactamente, alcalde. Bueno, estaremos en contacto aquí, nosotros estaremos pendientes de cualquier llamado desde su equipo, alcalde, desde las unidades de emergencia, para nosotros hacer la difusión respectiva, no hay ningún problema.
1: por favor, se los agradezco, y por favor reiterar que hacia Rucacharo tenemos el camino que está cortado. Por favor, no insistir en eso. Por el lado de Corrientes Blancas, entiendo que también abajo hacia Laromo, entiendo que también está cortado. Por favor, no arriesgarnos, porque la verdad que en algunos casos no es necesario, y lamentar una situación fatal para nadie, la verdad que es grato.
0: Muy bien, alcalde, estamos en contacto, cualquier cosita ahí nos informa acerca de la situación que está ocurriendo en Panguico también.
1: Gracias, Jorge. Sí, después de ver qué es lo que ocurrió allá, les podemos informar para que también los vecinos o familiares que no tengan comunicación estén tranquilos y tengan la información real, in situ, y no cualquier cosa, ¿ya?
0: Perfecto, alcalde. Mucho éxito. Que esté muy bien.
1: Chau, chau.
0: Muy bien, ahí en contacto con el alcalde de la comuna de Galvarino, recién nomás nos acaba de contar cuál es el panorama que tenemos en esta jornada en la comuna de Galvarino. De igual forma le vamos a pedir, por supuesto, a las autoridades en Cholchol que nos puedan llamar, no hay problema, ahí tenemos, el alcalde tiene mi teléfono personal, así que no hay ninguna complicación, que se puedan comunicar con nosotros y poder darnos información con respecto a esto. Pero el alcalde de la comuna de Galvarino, Hans González, ha sido muy claro, y es lo que nosotros también hemos estado entregando como información hoy día. No salga de sus casas, sobre todo las personas que están en complicaciones hoy día, en sectores de Rucatraro, el sector del Olenco, Corrientes Blancas, ¿cierto? Y las personas que no viven en el sector y que quieren en estos momentos ir de visita hoy día, posterguen sus visitas, ¿ya? Porque hay, situaciones complejas, el camino está cortado, en Rucataro, como nos decía el alcalde, hacia el sector también de Corrientes Blancas, ¿cierto? El Aromo, en los sectores altos también, algunos sectores como Pangueco también, Colpi, que en estos momentos están con complicaciones, así que chiquillos, les vamos a pedir encarecidamente que se mantengan en sus casas, ¿cierto? Y obviamente estar atento e informar a las autoridades sobre las situaciones que están ocurriendo para que así las autoridades tengan tiempo de respuesta, ¿cierto? Y podamos ir teniendo la protección necesaria, ¿cierto? Para todas las familias que en estos momentos lo están pasando mal. La lluvia se está comenzando a agudizar hoy día, está siendo muy permanente. En un tiempo más, después de las 2 de la tarde, vamos a tener lluvia más moderada, con velocidades del viento que van a ser bastante importantes. Pueden ocurrir caídas de árboles, deslizamiento. Bueno, son cosas hipotéticas, esperemos de corazón que no ocurra, pero tenemos que estar alerta y tenemos que resguardar nuestra integridad, nuestra vida, que es lo más importante. Así que para las personas que están en sintonía, evite en el día de hoy, ¿cierto?, de trasladarse a algún sector rural que tenga complicaciones, sobre todo por los anegamientos que hay en algunos esteros, en los ríos de nuestra comuna también, que están con bastantes complicaciones. Vamos a estar a la espera de cualquier información que pueda emanar desde las autoridades, ¿cierto?, locales, para que nos vayan contando acerca de la dinámica del día de hoy, de cómo va todo este proceso, por supuesto, de acompañamiento a las personas que están con anegamientos, que están aislados, ¿cierto? Y ahí la radio está disponible para efectivamente buscar toda esa información. Nosotros se lo habíamos dicho hace algunos minutos atrás con respecto a lo que estaba ocurriendo con el llamado de comandancia de la primera compañía de bomberos, que hacía este llamado, realizamos la comunicación respectiva y nos informaban acerca de esta familia que estaba aislada en la comunidad de Pangueco. Esperemos tener noticias alentadoras durante el día, pero nuevamente la recomendación para ustedes, manténganse en sus casas, ¿cierto? Esperemos a que este temporal pase, después se harán obviamente las evaluaciones respectivas, pero la idea es que nosotros queremos proteger su integridad y que ustedes también protejan a sus familias. Muy bien, estamos en vivo a esta hora, después nos vamos a la pausa, cualquier cosita, estamos ahí a través del WhatsApp. Oye, quiero enviar un saludo de cumpleaños a todo esto, ¿ah? Nos llamó una amiga desde Graciela, ¿cierto? Nos llamó a esta hora, quiere mandar un saludo muy especial a su sobrino que está de cumpleaños, él es Luis Joaquín Conejero Raín, lo saluda su tía con mucho cariño, él es de la comunidad Ranquilco Grande. Sí, Luis Conejero Rey, ¿no? Y esperemos que estén bien también la familia Conejeros para allá, que viven en el sector Las Vegas, por ahí, ¿cierto? Ranquilco. Se Está complicado todo eso por allá, chiquillos, ¿cierto? También el alcalde nos decía que en el puente Bocolgo está todo, bueno, está... claro, hay un bloqueo de la calle ahí también, ¿cierto? Con respecto a todo lo que es las inundaciones. Chiquillos, por favor, manténganse en sus casas.

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1: Es la hora 11:35.
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muy bien, actualizamos el mapa de corte de frontera en este momento, ¿cierto? En las comunas de, vamos a ver de inmediato, vamos a ver, tenemos por acá las comunas de Traiguén. Vamos a ver de inmediato qué es lo que nos dice en las comunas de Traiguén, ¿ya? Según lo que nos establece el mapa de corte hoy día, ¿cierto? De acuerdo a este mapa, no tenemos algún evento de corte de luz en estos momentos, salvo desde la comunidad Arizona Chico, ¿cierto? Hay un sector que, una franja más bien dicho, que está con un corte que afecta a 5 personas hoy día, ¿ya? En estos momentos también nos llega la información. Nuestra amiga, la concejala Sara Conchupil, también, ¿cierto? Que nos manda información, dice que en la comunidad de Irinco también hay un lugar que está sin luz producto de un cable que se cortó dado el trayecto de un camión, ¿ya? Y se cortó en ese sector, así que sabemos que estamos también con conexión con los brigadistas de Frontel para que no tengan en consideración este llamado, ¿ya? Vamos a buscar más información más específica para saber el lugar exacto para que ustedes puedan ir y tener esta información fidedigna. Sector Pangueco, perdón, sector Quetre, ¿cierto? Desde la subida pasando la subida de la cuesta de Valdivia, sí, antes del cruce hacia la capilla Quetre, hay un corte de luz. En estos momentos son 6 familias afectadas. Reposición estimada, según lo que nos dice esta hora, debería estar llegando en el transcurso de estas horas, ¿ya? Mapa de corte, nuevamente, sector Chacaico, desde la posta rural de Chacaico, camino a la sede de Chacaico, ¿cierto? Hacia ese trayecto hay en estos momentos 15 personas con afectación de luz. Tiempo de reposición estimada dentro de estas horas de este primero de agosto. ¿Ya? Eso es lo que nos dice. También vamos a revisar la ciudad de Cholchol. En estos momentos, la ciudad de Cholchol sector Doyinco involucra la escuela cristiana Doyinco, la iglesia anglicana, los apóstoles Doyinco Alto, hasta la escuela Rucapangue. Existe un corte de luz a esta hora, las brigadas están en terreno, la reposición estimada sería a las 4 de la tarde aproximadamente. Cantidad de personas afectadas, 57. Eso es lo que actualmente tenemos en nuestras 3 comunas, ¿ya? Cualquier otro dato, por favor, ahí está el WhatsApp de la radio, 452-51-3128. Y estaremos a la espera también de la comunicación de las autoridades, las máximas autoridades locales, ¿cierto? Para que nos vayan dando más informaciones, ellos están en terreno, paralelo al alcalde de la comuna de Cholchol, Álvaro Labraña, en paralelo también el alcalde Hans González en Galvarino, ¿cierto? Bueno, y en las comunas afectadas ya se activaron los protocolos, obviamente, ¿cierto? Frente a estas emergencias, pero nuevamente hacemos el llamado a las personas para que no salgan de sus casas en los sectores afectados, y las personas que pretendían viajar hoy día a estos sectores no vayan hasta que las condiciones lo ameriten, porque aquí está en peligro no algún ser, no su vehículo, no, es su vida la que puede estar en peligro, ya, porque la crecida de los ríos y los esteros es bastante notoria y bastante grande, y no queremos lamentar ninguna pérdida humana, y hay que, tenemos que ser súper sinceros en esto, ya. Así que, amigos, manténganse en sus casas hasta que pase el temporal.
es lo que le podemos contar. Y en estos momentos, ¿cierto? Según lo que nos establece la Dirección Meteorológica de Chile, vamos a revisar en estos momentos la aplicación Ventoski. Aplicación Ventoski nos dice, hacia la costa, en estos momentos existe tormentas eléctricas, cordillera, nieve, Traillén, 4 milímetros de agua por hora en estos momentos. Galvarino, 6,7 milímetros de agua. Cholchol, 4,1 milímetros de agua en esta jornada. En paralelo, Capitán Pastene, que también nos escucha hasta ahora, 8,1 milímetros de agua. Lumaco, 8 milímetros de agua. Costa, Tirúa, 4,1 milímetros de agua por hora. Nos vamos rápidamente hacia Puerto Saavedra, 2,1 milímetros, no es mucho lo que está pasando por esos sectores, es más complejo el escenario que estamos viviendo desde Cholchol hacia la ciudad de Traiguén, por lo menos, ¿ah? Sí, eso es lo que está ocurriendo en estos momentos. El sistema frontal nos dice que la masa de lluvias o las nubes que están cargadas con toda esta energía, esto está directamente cayendo en la novena región, ¿ya? Sectores como Chillán, por ejemplo, Parral, que están octava y séptima región, no están teniendo complicaciones en estos momentos. Sí, Concepción, que en estos momentos tiene 5 milímetros de agua por hora, Coronel 6,3, Curanilahue, 9 milímetros de agua, imagínense, hacia el interior, cerca de Nacimiento, 10 milímetros de agua por hora. Los Ángeles, 2,5, Negrete, 5,6 milímetros de agua por hora, Renaico, 6,5, Tijeral, 6,3, Mininco, 4,8, Cañete, por el otro lado, 4 milímetros, Contulmo, 4,9, Purén, 4 milímetros, Los Sauces, 3,2, Coyipulli, 3,6, Ercilla, 2,7, Victoria, 2,1 milímetros de agua ahora, en estos momentos, Traillén, 3,6, y Capitán Pastene, como les dije ya, 107,7, Tirúa, 4,4. Muchachos, a estar pendiente de la situación que está ocurriendo en estos momentos, pero esta masa va obviamente desplazándose por el interior de nuestra región y que al parecer también, según las mediciones meteorológicas, tendríamos en esta jornada, en el transcurso de la tarde, atención, tormentas eléctricas en algunos sectores. Así que hay que estar muy, pero muy preparado con respecto a lo que está ocurriendo en nuestra comuna. Nuestra querida colega Alicia Castillo de la ciudad de Traiguén también nos entrega información. La Cruz Roja Chilena, filial Traiguén, realiza una campaña colecta urgente, carbón, velas, ropa de cama para personas que lo necesiten, muy urgente. Estará la Cruz Roja filial Traiguén como centro de acopio de nuestra comuna de Traiguén, dice por acá, hoy viernes y mañana sábado. Tenemos voluntarios que están en la filial esperando esta ayuda de urgencia debido a este frente de mal tiempo que ha generado inundaciones en varios sectores de nuestra comuna, tanto en casas como en las calles. Tu solidaridad hace la diferencia, dice por acá. Ya, perfecto. Entonces, viernes, sábado, chiquillos, en el centro de acopio ahí en la filial de la Cruz Roja en Traiguén, para que ustedes vayan a cooperar con sus vecinos frente a lo que está ocurriendo en estos momentos. Ya, vámonos con la música. Sí, vamos a irnos con la música y estaremos ahí al pendiente nuevamente con más informaciones en esta edición. Nos vamos con Maná, chiquillos, a quedarse en sus casas, de verdad, se lo decimos con mucho cariño y mucha responsabilidad.

Muy bien, señoras y señores, ya estamos en vivo nuevamente. Ahí está el WhatsApp activo completamente para que se contacte con nosotros. Seguimos teniendo señal en la antena, eso es buena señal. Seguimos teniendo, bueno, comunicación directa con ustedes. Aprovechen a su radio, chiquillos. Aprovechen el momento para poder mandar sus mensajes, para poder entregar información relevante. Sabemos que teléfonos celulares en días como estos comienzan a fallar las señales, ¿cierto? Y se dificulta aún más la comunicación. Pero enviando por acá un WhatsApp no hay problema. Nosotros entregamos la información y dejamos todo listo, ¿ah? Para que ustedes no se preocupen. Y no se preocupen también porque todas las partes afectadas, las personas que están siendo afectadas por este temporal, los efectivos de emergencia y las unidades de los municipios están activos, están entregando todas las alternativas necesarias para obviamente buscar el problema, pesquisar los lugares en donde existe complicación hoy día e informar a la población. Para que la población tome una determinación, una buena determinación. Hace poquito hablamos con el alcalde de la comuna de Galvarino, como les decía yo, ¿cierto? Y hay sectores críticos que hoy se recomienda no circular. Sector Lolenco, sector Rucatraro, ¿cierto? En todo el camino de Trabunquilla a Rucatraro completo, no circular hacia el sector de Corrientes Blancas, el Aromo, a no circular por sectores en donde usted vea que la crecida del río ha sido importante. Y eso también es responsabilidad de ustedes también, estimados amigos, para que llamen a sus familiares y para que le digan, chiquillo, suspendamos el asado que íbamos a hacer hoy día, suspendamos alguna junta que teníamos, dejémoslo para otra semana. ¿Les parece? ¿Ya? Y así nos cuidamos todos, ¿ya? Muy bien, nos vamos a ir a la pausa y luego retornamos. Estamos en vivo en las tres estaciones, chiquillos. A esta hora.

0: Es la hora 12:05.
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0: Es la hora 12:29 minutos.
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0: 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Su objetivo es promover, prevenir y proteger los derechos de los niños, niñas y adolescentes mediante acciones administrativas en el ámbito comunal.
9: Hoy día vamos a conversar sobre la prevención de entornos digitales seguros. Cada publicación, fotografía o mensaje que compartimos en Internet puede tener un impacto. Por eso, es fundamental conocer cómo proteger nuestra privacidad y actuar de manera responsable en el mundo digital. Hoy conversaremos sobre el uso seguro de las redes sociales y la prevención del grooming, el sexting y la difusión no consentida de imágenes. Las redes sociales son una herramienta que nos permiten comunicarnos, aprender, entretenernos y mantenernos en contacto con otras personas. Sin embargo, para que sean un espacio seguro, es fundamental utilizarlas de manera responsable. Esto significa pensar antes de publicar, comentar o compartir cualquier contenido, ya que todo lo que subimos a Internet puede permanecer disponible por mucho tiempo y llegar a personas que no conocemos. El respeto también forma parte del uso responsable de las redes sociales. Antes de compartir una fotografía, un video o información sobre otra persona, pide siempre su autorización. Recuerda que detrás de cada pantalla hay alguien que merece ser tratado con respeto y empatía. Los comentarios ofensivos, las burlas o la difusión de rumores pueden causar un daño importante y en algunos casos constituir situaciones de violencia digital. El grooming es una forma de violencia digital en la que una persona adulta establece contacto con un niño, niña o adolescente a través de Internet o las redes sociales con la intención de ganar su confianza y, posteriormente, manipularlo o explotarlo con fines sexuales. Generalmente, este proceso ocurre de manera gradual. La persona puede hacerse pasar por alguien de la misma edad, mostrar interés por los gustos de la víctima, ofrecer regalos, hacer promesas o pedir que las conversaciones se mantengan en secreto. Para prevenir el grooming, es importante no aceptar solicitudes de amistad de personas desconocidas, no compartir información personal, fotografías o videos con quienes no conoces y mantener la privacidad de tus cuentas. Si alguien insiste en conversar en privado, hace preguntas incómodas, solicita imágenes, propone encuentros o te hace sentir inseguro o insegura, es fundamental cortar el contacto, bloquear a esa persona y contarlo de inmediato a un adulto de confianza. Hablar a tiempo puede prevenir situaciones de riesgo y proteger tus derechos. Recordemos que Internet debe ser un espacio para aprender, compartir y disfrutar de forma segura.
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estábamos escuchando también a los Prisioneros del Sur. A Prisioneros del Sur, tremendo temazo. Bueno, y aquí estamos nosotros compartiendo con ustedes también de toda la buena música. Oye, queremos invitarle, amigos, estamos con nuestros amigos de Cholchol, Traillena, a esta hora. 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

Bueno, la 1 ya de la tarde, ya con 7 minutitos. Estamos ya acá en Traiguén a través de la 101.3 Radio Magistral FM. Y le mando saludos para todos nuestros fieles y queridos auditores que se van integrando a la sintonía de la radio en esta jornada. 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Bueno, y publicar que ya este mes, primer día del mes de agosto, comienza la veda del merluza austral. Durante un mes, a partir de la próxima semana, habrá ya merluza chilena. 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Ya es una información que me mandan los chiquillos de ahí. Así que saludos para ellos y esperando que, ¿no es cierto?, ahí también estén bien los cabros. Les mando saludos, excelente atención ahí en Pescadería Lo Máximo de Calbuco. 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

0: Ahí estaba el rancherito Leodán, ahí con el temita Bajo el cielo de mi lindo sur. Oye, bueno, ir saludando ahí a quienes se van integrando a la sintonía de la radio magistral FM. Bueno, contarle que se está haciéndose una campaña, mis queridos auditores, pongan mucha atención. Yo les voy a comentar que esta campaña, la Cruz Roja Chilena, filial Traiguén, en realidad, ¿no es cierto?, acá, está haciendo una campaña de colecta urgente para carbón, velas, ropa de cama, chiquillos, ya para personas que lo necesitan muy urgente. Bueno, estará la Cruz Roja filial Traiguén como centro de acopio de nuestra comuna de Traiguén. Hoy también estará atendiendo, hoy sábado, que tenemos voluntarios que están en la filial esperando para la ayuda urgente que necesita los damnificados. Bueno, debido a este frente de mal tiempo, ustedes saben que ha generado inundaciones en varios sectores de nuestra comuna, excepto ahí en casa o en calle, así que tu solidaridad hace la diferencia. Ahí Cruz Roja Chilena, filial Traiguén, juntos ayudamos más chiquillos, ya, así que están atendiendo hoy día sábado, ya para que vayan, ¿no es cierto?, ahí al centro de acopio, así que importante eso, destacarlo. Oye, lamentablemente durante la mañana de este día sábado, vecinos informaron que el puente pasarela peatonal del sector San José también se dio producto de la crecida del río, y quedando inutilizable para el tránsito de personas. Así que se recomienda a la comunidad no acercarse al lugar, no intentar cruzar por el sector ahí debido por la corriente del río que está bastante fuerte. Ahí van a tener que buscar alternativas o ver la posibilidad. Este es un puente peatonal bastante transitado, pero la verdad que ahora ya el río se encargó de sacarlo de cuajo, como se dice, ¿no es cierto?, ahí por la corriente, así que van a tener que hacer uno nuevo en realidad, porque va puros pedazos nomás de puente, y obviamente que está peligrosísimo, menos cruzar el río, ¿no es cierto?, ahí que también es peligroso por la corriente, así que los vecinos van a ver qué es lo que pasa, o qué es lo que hacen, o qué es lo que hace la autoridad con respecto a este también, para normalizar el tránsito de personas, obviamente, ¿ya? Oye, bueno, se informó que, chiquillo, de que apareció un lobo marino por aquí, Sí, el sector Río Traiguén, Colpio, por ahí, fue divisado, ¿no es cierto?, ahí informado a través de las canales de televisión, este lobo marino que fue avistado ahí en el río Traiguén, río Colpio, por ahí, ¿no es cierto? Así que, bueno, las personas, autoridades, hay que dejar que ¿no es cierto?, que siga su curso normal, ¿no es cierto? Este lobo marino está bastante alejado de donde pertenece, seguramente la corriente, algo pasó que trajo, ¿no es cierto?, este lobo marino por acá. En el caso de cualquier cosa, yo creo que las personas competentes con respecto a esto, a lo mejor lo pueden sacar, se lo pueden llevar, ¿no es cierto?, de donde corresponde. Ya, mientras tanto, ahí la autoridad para las personas que lo avistan, ¿no es cierto?, ahí este lobo marino, tratar de no alimentarlo, tratar de no acercarse, ya puede ser peligroso también, una de esas puede que salga a la orilla del río y hay personas que puedan, ¿no es cierto?, ahí quieran alimentarlo todo. Se recomienda no hacer absolutamente nada, dejar que siga su curso normal este lobo marino, que está bastante alejado de donde corresponde, bueno, 90, 100 kilómetros aproximadamente, es lo que se calcula aproximadamente este lobo marino, ahí es lo que trae las corrientes, pues. Oye, ojalá que no traiga una ballena. No caen las ballenas ahí en el río.
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0: Ya, la 1:00 p.m. ya con 17 minutos. La 1:00 p.m. ya con 17 minutos. Ahí llámenos, escríbanos, ahí póngase en contacto con la radio.

0: Ya, hoy a la una de la tarde, ya con 24 minutos. Bueno, las lluvias van a continuar durante varias horas, chiquillos. Lluvias intensas que van a continuar hasta la noche, la madrugada. Hay un 100% de probabilidad de que continúe la lluvia. Ya en la noche aparece por acá después de las 20 horas, como que va a amainar un poquitito, pero después va a continuar más después de la madrugada del día domingo. Sigue la lluvia, dice por acá, estaba revisando Meteorrecon, la velocidad del viento de hasta 80 kilómetros por hora, así es. Y la humedad de un 93%, chiquillo. Así que a prepararse porque va a seguir durante toda la tarde, ¿eh? De hecho, hay ráfagas en este momento, ráfagas de 78 kilómetros por hora. Está bastante fuerte el viento, no se puede andar con paraguas, absolutamente nada. Y esto, la lluvia se va a mantener para mañana también con 90% de probabilidad, viento de un poquito menos, por lo menos de 20 a 40 kilómetros por hora mañana domingo. Va a haber un poquito de viento, pero la lluvia hay un 90%, al igual que el resto de lunes, dice por acá, martes, miércoles. 90% de probabilidad de que continúe la lluvia. Bastante complicado, ¿eh? Bastante complicado. Así es, actualizado el pronóstico del tiempo ahí en Meteorred y la Dirección Meteorológica de Chile. Ahí están las llaneras del amor.
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Oye, la 1:39 de la tarde. Hoy recordándole, chiquillo, que hoy día en el Gato Negro tenemos evento. Van a estar los rancheros de Traillén y los Vidales del Amor hoy día. 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Manda saludos a los cabros de los rancheros de Traillén, ahí que son buenos, simpáticos, ahí los cabros, buena onda los cabros, la otra vez me estaban invitando ahí, pero no me dieron permiso, así que... Buena onda los cabros, los rancheros de Traillén. Y van a estar los Vidales del Amor también, ¿ah? ¿Eh? Los Vidales del Amor ahí van a estar haciendo bailar hasta que las velas no ardan. 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Hoy está horrible la señal, chiquillo. Ya ahí ni siquiera por... WhatsApp, ahí está todo horrible, ¿eh? horrible. ¿Qué me dicen por acá? A ver, veamos qué me dicen por acá, chiquillo.

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Y las mujeres hasta las 12 entran gratis. Mujeres. Mujeres, ¿dónde? Mujeres. ¿Vos dijo Arjona? Yo que no pidan Podemos, si no Podemos no existe. Si no existe, lo inventamos por ustedes, mujeres. 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Así que no te pierdan la oportunidad de ir a pasarlo bien. A ver, seguimos por acá revisando los WhatsApp. A ver qué pasó. A ver, a ver.

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1: Ya, hoy a la 1 de la tarde, ya con 48 minutitos, y tenemos un contacto con nuestra colega que está por ahí en terreno. Ali Castillo, ¿cómo está? Adelante, cuéntenos.
2: Hola Patricio, buenas tardes ya. Oye, me pareció pertinente poder hacer un contacto a esta hora del día porque fíjate que estuve participando en un COVID de Senapred, también con el personal municipal, y para contarle a la gente básicamente que todos los organismos están trabajando en coordinación, ¿cierto?, para poder ir en ayuda a las personas que, por esto que estamos viviendo en estos días, por esta alerta que tenemos en la comuna, puedan tener la ayuda de primera mano. Se avisó también hoy día en la mañana que van a llegar algunos kits de emergencia para las familias que están afectadas. Y otra cosa que les quería contar es que en la Cruz Roja se está haciendo una campaña para juntar ropa de cama, carbón, velas. Y además me comentaron ahora que pasé a dar una vuelta por ahí que también están necesitando, si es que alguien pudiera donar alguna capa de agua o ropa de lluvia para algunas personas de la Cruz Roja, ¿cierto?, que van a estar repartiendo también kit de emergencia. Por ejemplo, si usted está en casa y tiene dificultad para calefaccionarse, puede solicitar a la Cruz Roja que le puedan llevar carbón y también ropa de cama, incluso hay casacas y una serie de otras cosas que pudieran servir para la emergencia. Así que la Cruz Roja está abierta y va a estar hasta aproximadamente las 23 horas con los voluntarios que están arduamente trabajando también para colaborar con la emergencia. Ustedes saben que tenemos algunos sectores que están cerrados, hay rutas que están lamentablemente cortadas porque el río ha subido. Yo creo que ya ustedes seguramente han visto algunas imágenes, y la verdad es que el llamado es a que si usted tiene una situación de emergencia se pueda comunicar con los canales que están habilitados para eso, con bomberos, carabineros, seguridad pública, el municipio y la grúa.

hay un modelo que sigue como el caudal del río, el movimiento del viento, etcétera, y dicen que a las 20 horas tendríamos la precipitación más fuerte hoy día acá, y también por lo mismo se prevé que suba el agua.

0: estaba el alcalde y también ahora llegó personal del ejército. Entonces, el ejército llegó hace media hora acá y también van a estar prestando la hora. Así que las autoridades regionales sí están hoy día acá en la comuna, que es una de las más afectadas. Recuerda que Traiguén ayer tuvo una alerta SAE. No escuchábamos ese sonido desde que tuvimos los lamentables incendios, ¿te acuerdas? Para evacuar la zona de las obras. Y hoy día también hay dos alertas nuevas, una en Renaico, por el río, que también se desbordó, y hay también una alerta SAE, y otra en Angol. Así que Traiguén, hasta el momento, es una de las comunas, lamentablemente, que se ha visto más afectada, porque se han anegado las viviendas. Básicamente, cuando ya hay daño en las viviendas, los enseres, las personas, ya se transforma, digamos, en una alerta. Así que, perdón, más que una alerta, ahora hay personas damnificadas. Ah, y lo otro, Patito, tenemos dos albergues que están habilitados, el gimnasio y el liceo C9, y tenemos la casa de acogida rural, que también está habilitada como albergue, si alguien necesita.
1: Ya, bueno, la mayoría yo creo que se van a familiar y todo eso, pero la gente que ha desocupado las casas, ¿hay algún tipo de resguardo? ¿Qué ha dicho Carabinero con respecto a esto? Porque la gente no quiere abandonarlo por el tema de que le pueden entrar a robar igual.
0: Sí, pues está siendo resguardado también con Carabinero y con Seguridad Pública de la comuna. Así que todo esto está coordinado. Si una persona necesita, se coordina inmediatamente para que se resguarde su vivienda.
1: Ya, perfecto, completa la información. Muchísimas gracias.
0: Ya, Patito, un abrazo a toda la gente, mucho ánimo y nos vemos. Chao.
1: Chao. Ya, ahí tenemos a nuestra colega que estaba con esa información, chiquillos. Oye, lo otro importante destacar con respecto a, ¿no es cierto?, a la gente que se va a los albergues, que, ¿no es cierto?, ahí que deje constancia en Carabinero, tiene que obviamente dejar resguardo ahí en su hogar, obviamente que sí. Así que dejen la constancia en Carabinero, ¿no es cierto? Ahí la idea, ¿no es cierto? Ahí que no le vayan a meter a robar, porque usted sabe que uno nunca sabe y de repente la gente abandona y no falta quien, ¿no es cierto?, llega y se mete, independiente de que esté con agua, ¿no es cierto?, ahí se ha metido gente a robar, pues. Entonces hay que estar, hay gente que le cuesta tanto y más encima que pase este tipo de situaciones, las inundaciones, y más encima, peor, que se le metan a robar a su casa, se complica toda la situación, ¿ya? Bueno, la una ya con 54 minutitos, como siempre estamos hasta las 2:30 de la tarde acompañándole. Ya, nos vamos con un temita de los Vidales del Amor y luego seguimos hasta las 2:30.

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de la tarde, las 2 de la tarde ya. Oye, la voy, que ha pasado rápido la hora, las 2 ya con 14 minutos. Caminando por la calle me encontré. Bueno, como siempre, le acompañamos hasta las 2 y media. Luego ya nos vamos a enlazar con Galvarino y seguimos acompañándole en la tarde con una linda programación en vivo. Y de la comuna de Cholchola, ahí continúa la Daniela, que le va a acompañar hasta las 6. Después viene Giovanni. Y luego retomo yo acá en la ciudad de Traiguén y le voy a acompañar. Le voy a acompañar hasta las 23 horas, como siempre, como todos los sábados le acompaño, ¿no es cierto? Ahí los bailables, para que te quedes junto a nosotros. 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

Bueno, ya nos estamos prácticamente retirando en esta jornada. Oye, no te olvides que luego ya se viene la tarde junto a la Daniela y más tardecito Giovanni. Bueno, hoy día tenemos bailables, así que ahí nos juntamos más rato en los bailables, chiquillos. Ahí le voy a estar acompañando desde Traiguén para gran parte de la novena región. Ya, nos vamos a ir con uno de los clásicos de clásicos. 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

0: 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Es la hora 15. Dos minutos.
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0: Es la hora 15:30.
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0: Es la hora 16. Un minuto.
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0: Es la hora 16:30.
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2: Hoy día vamos a conversar sobre la prevención de entornos digitales seguros, el sexting y difusión no consentida de imágenes. Consiste en el envío o intercambio de fotografías, videos o mensajes de contenido íntimo a través de teléfonos móviles, redes sociales o aplicaciones de mensajería. Aunque este contenido pueda compartirse de manera voluntaria, una vez que se envía, se pierde el control sobre quién puede verlo o distribuirlo. Si estas imágenes o videos son compartidas con otras personas sin el consentimiento de quien aparece en ellos, hablamos de una difusión no consentida de imágenes, una situación que vulnera la privacidad, la dignidad y los derechos de las personas, pudiendo generar graves consecuencias emocionales, sociales e incluso legales. Para prevenir estos riesgos, es importante pensar antes de enviar cualquier contenido íntimo y recordar que lo que circula en Internet puede permanecer disponible por mucho tiempo. Asimismo, nunca debemos compartir, reenviar o almacenar imágenes íntimas de otras personas sin su autorización. Si recibes este tipo de contenido, lo correcto es eliminarlo y no contribuir a su difusión. En caso de que tú o alguien que conozcas sea víctima de esta situación, busca apoyo en un adulto de confianza o realiza la denuncia correspondiente. Entre todos y todas, podemos proveer un entorno digital basado en el respeto, la privacidad y el cuidado de los derechos de niños, niñas y adolescentes.
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Bueno, 5 de la tarde ya con 2 minutitos, las 5 ya de la tarde ya con 2 minutitos. Ahí seguimos acompañándole en esta linda jornada. Saludo para todos quienes se van integrando en la sintonía por allá por Galvarino. 93.9 en la comuna de Chonchón, 91.1 y por supuesto acá en Traiguena de ahí a través de la 101.3. En esta jornada de día sábado, primero de agosto. Hoy comenzamos el mes con harta lluvia. Acompañándola ahí en casita, acompañándola a usted, por supuesto, que está trabajando, laborando.

ha quedado inundada. Y fíjate que en el sector de Villa Florencia y en el sector para que se ubique usted de la cancha, también hay familias que obviamente no sé, ahí viven por ese sector también, y les entró el agua, chiquillo. A todo ese sector está lleno de agua, y todavía nosotros tenemos mucha agua todavía que caiga, ¿no es cierto? Hay mucho viento también acá en la ciudad de Higgins, ráfagas de hasta 60 kilómetros por hora. No se puede andar con paraguas, ¿no es cierto? Ahí incluso hasta andar en la calle está complicado. Ahí les comentaba que en el sector de Villa Florencia, chiquillo, ahí, ¿no es cierto? Ahí está bastante lleno de agua. No sé si yo creo que sí, si las autoridades, ¿no es cierto?, se han visto la necesidad de ir a dar una vueltecita ahí a ver a los vecinos cómo están, pero a simple vista, ¿no es cierto?, ahí el río se salió, se desbordó por todos lados. Está bastante complicado, ¿no es cierto?, ahí lo que es acá en la ciudad de Trailla. Como están ahí comentándole con respecto a este tema, les decía, ¿no es cierto?, ahí que los albergues están habilitados acá en la ciudad de Trailla por el tema de del sector de las obras, que también, ¿no es cierto?, resultó más de 50 familias damnificadas en este sector, ¿no es cierto?, ahí donde tanto el humedal que hay en ese sector como el río se salió de cauce y obviamente inundó todos los hogares de ese sector de las obras. Ayer se ¿no es cierto?, habilitaron los albergues, el Liceo C9, ¿no es cierto?, ahí también para más de 100 personas. Ahí se está viendo la posibilidad cómo hacer alguna campaña, ¿no es cierto?, para ir en ayuda, ¿no es cierto?, ahí de los vecinos, sobre todo en el sector de las obras. Ahí la Cruz Roja, que está recibiendo donaciones de todo tipo, ahí hoy día ahí en la Cruz Roja van a estar atendiendo, yo creo que mañana también, no sabemos con certeza, pero parece que sí. Mañana también vamos a estar atendiendo, vamos a consultarle a la Cruz Roja, no sé si van a seguir con la campaña. Y obviamente el día lunes siguen, pues obviamente que sí, porque esto no va a parar en toda la semana. Y hay que ir en ayuda de esa gente, más de 50 familias aproximadamente, ¿no es cierto?, ahí que fueron damnificadas en este sector. Así que vamos a estar atentos a esta información, se lo vamos a estar comentando. Y obviamente si usted sabe de alguna otra información en otra ciudad, bueno, se puede poner en contacto con su radio acá en la ciudad de Trailla. Nosotros también estamos atentos a la información. 5 de la tarde con 6 minutitos.

Son las 5 de la tarde, ya con 9 minutos. Seguimos acompañándoles desde la linda comuna de Traiguén, ahí para gran parte de la novena región, a través de las diferentes señales de Radio Magister. Oye, estaba revisando por acá también. Se informa a los conductores que la vía de Población Guacolda, a la altura del puente ferroviario, se encuentra intransitable por anegamiento de agua. Ahora está suspendido todo tránsito por este lugar, con presencia de carabineros, chiquillos. Se recomienda buscar alternativas por la ruta 86 o acceder a la ruta por la calle Purén, sería como lo más ideal. Ahí reiteramos para todos los automovilistas, entonces, ya en el sector de Guacolda, para los conductores. La vía por Población Guacolda, a la altura del puente ferroviario, ¿no es cierto? Ahí ese que sale hacia Victoria, se encuentra intransitable por anegamiento de agua. Bueno, está suspendido todo tránsito por el lugar con presencia de carabineros. Así que se recomienda buscar alternativas ahí por la ruta 86, acceder a la ruta por calle Purén. Contarles que bomberos de acá de la ciudad de Traiguén estima a, bueno, ahí informan a la comunidad, haciendo el llamado a prevención, autocuidado por exponerse a zona anegada o de posible riesgo. Los voluntarios se encuentran atentos ante cualquier requerimiento y solicitamos además mantener las calles o caminos despejados para el tránsito de vehículos de emergencia en caso de acudir. Para los vecinos, sobre todo, ¿no es cierto? Ahí hoy día es un día bastante complicado, bastante lluvia, mucho viento, y yo creo que por lo menos hay mucha gente que no va a ir a trabajar, ahí va a dejar su vehículo de estacionamiento, tratar de dejarlo en una zona donde no, ¿no es cierto? Y bloquee, ¿no es cierto? Ahí a los vehículos de emergencia en caso de cualquier cosa. Bueno, ahí recordamos nuestros números de emergencia, ese bombero de Traiguén, el 132 o el 45286-1127. 45-286-1127 o el celular más 569-5232-9531, ¿ya? 569-5232-9531, que es el fono WhatsApp, o 452-86-1127, o puede llamar también ahí al 132 en caso de emergencia a bomberos de acá de la ciudad de Traiguén. Bueno, 5 de la tarde ya con 12 minutos ahí, continuamos acompañándole. Usted nos puede llamar, puede programar también acá los estudios y puede comentarnos en caso de alguna emergencia en algún lado, ¿no es cierto? Ahí también nosotros podemos hacer el llamado a bomberos para que vaya al domicilio en caso de anegamiento, o podemos llamar también desde acá a carabineros. Ya ahí se puede poner en contacto al 452-4257-53, que es el fono de la radio acá en la ciudad de Traiguén, chiquillo. Reitero, 452-4257-53, o bien ahí al más 569-5951-0592, 59-51-0592, el fono WhatsApp de la Radio Magistral. Ahí te puedes poner en contacto con nosotros acá en los estudios de la radio en la ciudad de Traiguén.

Cerquita de, ¿no es cierto?, ahí de, del Matador, por allá, más o menos para que se ubique, ¿no es cierto?, ahí. Bueno, llegaron registros sobre las consecuencias de todo esto a los vecinos de la Ribera acá en Traiguén, específicamente ahí en el sector de la entrada principal, ¿no es cierto?, ahí, donde está como más baja esa población. Bueno, y también estaba revisando por acá de una vecina, ¿no es cierto?, ahí, que obviamente que en este momento está anegada con muchas dificultades, ¿no es cierto?, ahí la el producto de las lluvias que no han parado, ¿ah? Así es, ahí en el sector de la Ribera. Bueno, el caudal ha aumentado tremendamente con lo que ha caído de agua. Bueno, y ahí viven con adultos mayores en condiciones que son no son las más adecuadas con todo esto de la lluvia. Bueno, apoyo solamente de amistades. Yo creo que acá debería ir, ¿no es cierto?, la Cruz Roja, bomberos, la municipalidad también ahí a dar una vueltecita para poder ver cómo están estos adultos mayores, ¿no es cierto?, ahí, ver la posibilidad de sacarlo. Bueno, y además la señora explica que su familia también ha logrado reunir firmas hace mucho tiempo, dice, para la limpieza de los bordes, indica, bastante seria, establece algunas acciones que se dieron interrumpidas hace mucho tiempo, ¿no es cierto?, ahí para poder poner algo para que no se salga el río y poder inundar ahí, ¿no es cierto?, en esta sección o población. Bueno, otro de los vecinos afectados también, alguien dice que ha tenido que limpiar espacios por propia cuenta ellos, ¿no es cierto?, ahí para poder no tener esta situación tan complicada. También ha manifestado la preocupación porque pueda suceder, y ojalá, ¿no es cierto?, que esto sirva de lección para las autoridades y que puedan poner una contención, por lo menos para que no pueda el río pasar, ¿no es cierto?, ahí el borde de lo que corresponde. Pero está complicado en realidad, los vecinos no ahí esperan que la lluvia decaiga un poquitito, ¿no es cierto?, ahí, para ver realmente las consecuencias graves de lo que ha ocurrido, ¿no es cierto?, ahí esperan que las autoridades se hagan cargo de este sector sobre todo, ¿no es cierto?, y que, ¿no es cierto?, y generar, ¿no es cierto?, las soluciones con el temor de, obviamente, de que puedan perder sus bienes personales, ¿no es cierto?, ahí. Es lamentable, ¿eh? Estaba revisando algunas fotografías por acá y se ve que el sector, ¿no es cierto?, ahí también presenta muchas dificultades. El río se ha salido y obviamente los vecinos se han inundado, los patios, por acá por el sector de la Ribera también tenemos problemas en el sector de la Ribera. Saludos para toda la gente de la Ribera que son fieles auditores de Radio Magistral. Ahí le mando muchos cariños, ojalá que las autoridades, ¿no es cierto?, ahí en este sector también se hagan presente, Cruz Roja, bomberos, ¿no es cierto?, ahí, porque obviamente se necesita ver las personas que están pasando este momento difícil, y sobre todo si hay niños, si hay adultos mayores, ¿no es cierto?, ahí también es bastante complicado. Además, bueno, la idea es llevarlos a un albergue, pero fíjate que a veces que mejor familiar, que se hagan cargo de estas personas, porque son adultos mayores, en realidad, ¿no es cierto?, a veces los niños, y estar en un albergue, usted significa que es un espacio, un gimnasio, con colchoneta, le van a pasar a lo mejor colchoneta, entonces obviamente que están todos ahí amontonados prácticamente, porque obviamente que qué más se puede hacer en realidad, ¿no es cierto? Así que vamos a ver, que vamos a seguir de cerca el sector de la Ribera también, el sector de Villa Florencia, que le había comentado que ya colapsó. Hace un ratito estaba viendo unos videos que nos envían, ¿no es cierto?, ahí algunos auditores del sector de Villa Florencia, y con la luz del día, todavía tenemos un poquito de luz natural, podemos ver un poquitito más, pero yo creo que en la noche llega, pasando de las 6 ya se empieza a oscurecer, ahí se complica más todavía la situación, porque no sabemos por dónde viene el agua o para dónde va a cruzar, ahí se complica muchísimo más la situación, y la lluvia que no para, no cesa la lluvia, chiquillo, así que vamos a estar atentos a esta información también. 5 de la tarde ya con 24 minutos, seguimos acompañándole acá en la ciudad de Traiguén, estamos en vivo hasta las 6 de la tarde.

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Bueno, seguimos acompañándole a las 5 de la tarde ya con 39 minutitos y le mandamos saludos a todos quienes se van integrando a esta hora de la tarde. Hoy Senapred entrega ayuda a familias afectadas por la emergencia acá en la ciudad de Traiguén. Bueno, tras la reunión de coordinación encabezada por nuestras autoridades, delegado presidencial de la provincia de Malleco, Víctor Manoli, y la encargada del departamento de gestión y emergencia Senapred Araucanía, y se realizó un recorrido por los distintos sectores de la comuna para entregar apoyo a las familias afectadas. Bueno, en terreno, junto al personal del Ejército de Chile, el director del Desarrollo Comunitario, Jorge Hernández, también la encargada de Riesgo y Desastre, ¿no es cierto? Ahí se hizo entrega de cajas de limpieza proporcionada por Senapred, ¿no es cierto? Aquellas familias cuyas viviendas resultaron afectadas por el ingreso de agua al interior de sus hogares. Bueno, esta ayuda fue destinada exclusivamente a los hogares que presentaron anegamiento al interior de las viviendas, de acuerdo ahí a la evaluación realizada en terreno. Asimismo, Senapred informó que en las cajas de mercadería, comenzarán a llegar también durante la próxima semana, los que serán distribuidas conforme a la evaluación de las familias que son afectadas. Bueno, ahí la verdad que de esta manera se coordina con las distintas instituciones para brindar respuestas y oportunas, ¿no es cierto?, a quienes le ha entrado el agua y producto de todo esto. Y bueno, si su vivienda fue afectada también o está siendo afectada, para que se comunique, ¿no es cierto?, ahí con Seguridad Pública, ahí a los siguientes números: 452-88-5553. O al WhatsApp más 569-91-98-5639, ahí con los funcionarios para evaluar, ¿no es cierto?, ahí y determinen el nivel de afectación y gestionar ayuda correspondiente ahí para usted. Así que también está presente, así que para los vecinos que están en este momento siendo anegados ahí en el sector de La Ribera, en Guacolda, en Villa Florencia, sector de Las Obras, ¿no es cierto?, y bueno, muchos sectores y todavía queda mucha agua por caer, así que vamos a estar pendientes de toda esta información acá en la ciudad de Traiguén, chiquillos, así que atentos ahí a los vecinos para que, ¿no es cierto?, ahí si necesitan esta ayuda también lo pueden hacer con bomberos, ¿ya? Y para que se comuniquen con bomberos al 132 en caso de emergencia, en caso de que se vaya a meter el agua también en esta oportunidad de día sábado. Así que atentos también nosotros como radio, vamos a estar atentos, chiquillos, acá en la ciudad de Traiguén. 5 de la tarde con 42 minutos, estamos atentos acá siempre.

Ya, oye, 5 de la tarde ya con 47 minutos. Oye, contarle a nuestros auditores ahí a prepararse. Pueden haber cortes de luz, chiquillo, por el viento. Cargue teléfono, luces de emergencia. Oye, manténgala cargadito, ¿ya? Y su aparato, ¿cierto? Como celular y todo eso, manténgalos también ahí cargadito. Porque en cualquier momento se puede cortar la luz. Estaban comentándome por acá que en Galvarino se cortó la luz, chiquillo. ¿Ya? En Galvarino, luz cortada. Así que también puede ocurrir acá. Así que ojo con eso, vamos a estar atentos. Los vecinos de acá de la ciudad de Traiguén, sería fatal, así como estamos, chiquillos, más encima que se corte la luz. Así que por favor, aprovechen de recargar focos de emergencia. Si tienen focos de emergencia, aprovechen de recargar los teléfonos. Todo lo que puedan recargar, háganlo, porque se puede cortar la luz. Galvarino ya se cortó. En este momento me avisaron de ya que se había cortado la luz en la comuna de Galvarino. Y a 5 de la tarde con 40.

5 de la tarde ya con 53 minutos. Bueno, siempre estamos en vivo. Luego ya se viene Giovanni, que le va a estar acompañando, ¿no es cierto? Ahí de las 6 de la tarde hasta las 20 horas. Bueno, ahí vamos a seguir atentos a lo que pasa acá en la ciudad de Traiguén. Lo más probable que haya novedades de sectores inundados hoy día, ¿eh? O que avance el río, está bastante complicado. Los vecinos, sobre todo el sector de la obra, del sector de Vía Florencia, el sector de allá de la Ribera, el sector de Huacolda, Chiquillo y otros sectores más rurales. También vamos a estar atentos, muy, muy atentos a lo que pase esta noche. Vamos a ver. El agua no para, no cede. Vamos a estar atentos, ¿no es cierto?, ahí a lo que pasa. Lo vamos a estar comentando a los vecinos de acá del sector de Traiguén. Y también ahí vamos a estar revisando lo que pasa en la novena región, luego ya, y le vamos a estar comentando novedades, chiquillos. Bueno, nos vamos a ir con un temita de la Karen Paola, luego ya nos vamos a ir a la pausa y ya nos conectamos con la comuna de Galvarino. Ahí yo los estuve acompañando en esta tardecita un ratito, chicos. Siempre estamos atentos por acá con la programación de tu radio magistral FM. 5 de la tarde ya con 54 minutos, nos vamos con Karen Paola. Quédese junto a su radio magistral.

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1: Muy buenas tardes, queridos amigos y amigas. Estamos arrancando, estamos iniciando esta programación de día sábado por la tarde aquí a través de cada una de las estaciones de la Radio Magistral FM. Desde ahora, por las siguientes dos horas, te vamos a estar entregando lo mejor de la programación urbana, todos los éxitos del momento a través de cada una de las estaciones, de las frecuencias de su Radio Magistral FM. Jornada con bastantes con bastantes precipitaciones en la región. Enviamos un saludo y por supuesto mucha fuerza a quienes se han estado viendo afectados por estas intensas lluvias y también por los intensos vientos que se han registrado durante estos últimos días. Saludamos a quienes están conectados y conectadas en Cholichol a través de la 91.1 FM. Saludamos también a quienes nos sintonizan en Traiguén a través de la 101.3 y por supuesto en Galvarino, y para gran parte de la región estamos en el dial 93.9 FM. Ustedes se pueden comunicar con nosotros a través del WhatsApp 45251 3128 y también estamos a través del Facebook e Instagram, donde nos vas a encontrar como Radio Magistral FM. Facebook e Instagram, Radio Magistral FM. 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

estaba sonando eso que llevaba por título De Lejitos. Seguimos en esta programación en vivo en este sábado, disfrutando de la buena música urbana a través de todas las frecuencias. 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Seguimos con la música. Los clásicos, los éxitos no paran en esta tarde de sábado. Nos vamos a ir en breve también con la primera tanda publicitaria. Y volvemos. Estamos compartiendo en vivo en Chonchola a través de la 91.1 FM.

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1: Es la hora 18:28.
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Vamos a ir ahora con variedad musical. Nos vamos con esto que es de Quevedo. Lo que escuchamos lleva por nombre Hijo de Volcán Quevedo, Los Gofiones.

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0: Hello.
1: Ahí estábamos escuchando La Villa, sonando fuerte a través de la magistral. Saludamos en esta jornada de sábado, en este primero de agosto, a quienes nos sintonizan a través de nuestra señal online, porque no tan solo estamos en la FM, sino que te acompañamos en la web www.magistralfm.cl, donde usted puede ingresar desde su smartphone, tablet o computadora, tecleas fácilmente y en tu navegador accedes y tendrás desplegada nuestras tres estaciones, ya sea Cholichol en la frecuencia 91.1, Galvarino en la 93.9 o Traiguén a través de la 101.3. Le das play y ya vas a estar conectado. Si lo haces ahora, vamos a estar ahí acompañándote en nuestra señal en cadena, porque tenemos programación en vivo y en directo desde las 7 de la mañana ya hasta la medianoche. Durante la mañana, programación personalizada para cada una de las comunas antes mencionadas, y luego en la tarde tenemos la programación en cadena junto a la Dani, y luego quien les habla los sábados, por ejemplo, de 18 a 20 horas, Giovanni Riquelme con toda la música urbana. Así que ya lo sabes, www.magistralfm.cl.

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1: Es la hora 19:02.
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Bien, ahí estaba sonando eso que llevaba por título La Semana. Y arrancamos esta segunda hora de programa. Se nos fueron ya algunos minutos de las 7 de la tarde. 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

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Junto a ganadera Traigen nos vamos a escuchar esto que se lleva por nombre Se ve, suena fuerte acá en la magistral. Sí.

0: paramos en este fin de semana. Disfrutamos de la buena música urbana a través de todas las frecuencias de la magistral y a través de nuestra señal online en la web www.magistralfm.cl. Fin de semana con precipitaciones. Nosotros estamos aquí para acompañarte con buena música y, por supuesto, toda la información, la cual puedes seguir además a través de nuestras redes sociales. 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
0: 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Ya, vamos con más canciones en esta tarde de sábado.

Ahí estaba sonando eso que llevaba por título Patito a Ana Mena junto a Lola Índigo. 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Seguimos, no paramos hasta las 20 horas, en este primero de agosto, bloque urbano.

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1: Es la hora 19:30.
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estamos de regreso en este último bloque, última media hora de programa en esta jornada de sábado. 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Estamos en la www.magistralfm.cl.

bien, ya nos van quedando los últimos minutos de programa y estaba sonando Cuidado, que te supero en esta programación de fin de semana. 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Sigue programando ahí a tu artista o grupo favorito en este bloque urbano. Nos vamos con el Martin White y Manuel Turizo. La Guardia.

con la guaracha de Manuel Turizo junto a Martin White. Estamos llegando al final del programa del día de hoy en este sábado. Primero de agosto compartimos 2 horas de la buena música urbana a través de cada una de las estaciones de La Magistral. Agradecemos a cada una y a cada uno de ustedes por la sintonía que nos brindan en todo.

y mexicana. Luego, a las 21:30 horas, los bailables de fin de semana. Por mi parte, nos escuchamos, recuérdalo, los sábados de 18 a 20 con la música urbana, y de lunes a viernes desde las 6 de la tarde estamos con la música latina, pobladas, románticas y éxitos del recuerdo. Como siempre, un honor poder acompañarles. Que tengan linda tarde, linda noche de sábado. Cuídense mucho. Hasta mañana. Chao, chao.